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0: Concierto Cambio Climático. En Santiago, 7 grados.
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0: En El Gran Lebowski, ¿qué grupo musical no soporta el personaje El Dude? The Eagles.
1: La hora. Con cierto desafío. 3 minutos para las 9. 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

Concierto Cambio Climático. En Santiago, 6 grados. 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

0: ¿Cuál es el nombre de la única rapera que ha ganado un premio Grammy al álbum del año? Lauryn Hill, por su clásico The Miseducation of Lauryn Hill de 1998.
1: La hora. Con cierto desafío. 2 minutos para las 10. 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

Concierto Cambio Climático. En Santiago, 5 grados. 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

0: ¿Cuándo fue la única vez que Michael Jackson se presentó en Chile? El 23 de octubre de 1993 en el Estadio Nacional.
1: La hora con cierto desafío. 11:01. 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

Será el momento más esperado cuando cantemos este clásico en el Estadio Bicentenario el próximo 27 de septiembre. Es Robbie Williams con Angels en concierto, la radio oficial de Robbie Williams en Chile.

Concierto Cambio Climático. En Santiago, 5 grados. 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

0: banda dice que inventó el heavy metal sin querer? Black Sabbath.
1: La hora con cierto desafío. 12.05 minutos. 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

0: ¿En qué álbum de Michael Jackson participó la banda Toto?
1: Thriller.
2: La hora con cierto desafío. Una, un minuto. 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

0: canción le escribió George Harrison a Eric Clapton sobre su afición por los dulces? Savoy Truffle.
1: La hora. Con cierto desafío. Dos minutos. 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

0: se llama el actor protagonista de la película High Fidelity, que era el dueño de una tienda de discos? John Cusack.
1: La hora. Con cierto desafío. 3 de la mañana. 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

0: ¿Cuál es el verdadero nombre de Bono? Paul David Hewson.
1: La hora con cierto desafío. 4:01. 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

en concierto es Coldplay.

0: ¿Por qué Blue Monday de New Order se volvió tan popular en Chile? El sábado gigante se usaba como base musical para un segmento de baile.
1: La hora con cierto desafío. 5 de la mañana. 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

0: ¿Cuál fue el primer álbum de YouTube? Boy, en 1980.
1: La hora, con cierto desafío. Un minuto para las seis. 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

0: Concierto Cambio Climático. En Santiago, 4 grados.
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0: ¿Qué banda ganó el primer premio MTV al video del año? The Cars, por el video de la canción You Might Think.
1: La hora, con cierto desafío. 7:02.
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8: ¿Cómo están? Muy, pero muy buenos días. Bienvenidos a Concierto Valor, día lunes 10 de agosto, 7:02 a.m. y junto al equipo de Radio Concierto les damos la bienvenida cuando a esta hora en Santiago tenemos solo 4,3 grados. ¿Sabes? Está muy, muy helado, así que si no han salido de su casa, vayan abrigaditos, pónganse un buen abrigo porque la máxima no va a superar los 11 grados, cielos completamente nublados durante estos tres primeros días de la semana. El jueves ya podrían llegar las precipitaciones a la región metropolitana, máximas que van a rondar entre los 13 y los 15 grados. Hay alerta también en el norte de nuestro país porque mañana debiera comenzar a llover esta tarde-noche en el norte desde, podríamos decir, desde Iquique y hasta La Serena. Van a haber precipitaciones precipitaciones, así que se espera bastante lluvia también. Esto debiera trasladarse ya entradito la semana, tipo jueves o viernes, al sur de nuestro país. Por ahora, las condiciones son estables en todo el país, no hay precipitaciones, sobre todo en el sur, que hay cielo muy soleado, por ejemplo, en Puerto Montt. Y nosotros estamos mirando muy de cerca todos los detalles de la reforma al sistema de seguridad en Chile, anunciada por el gobierno, que incluye esta agenda contra el crimen organizado y terrorismo. Ya le pusieron un acrónimo, ACOT, impulsada, ¿no es cierto?, por el Estado. Ya vamos a hablar de eso, pero antes, ojo con el despacho final de la mega reforma económica en la Cámara de Diputados. La discusión legislativa da paso así a la pregunta más importante para todos nosotros los ciudadanos y también las empresas: ¿cuándo y cómo se van a traducir estos titulares en la economía real del día a día? Para gestionar bien las expectativas, los expertos coinciden es que esta ley va a operar en dos velocidades bien claras. Los primeros efectos tangibles se van a empezar a ver el último trimestre de este año. En el caso del empleo, la ley activa un subsidio tributario directo a las empresas que contraten formalmente a jóvenes menores de 25 años y a trabajadores mayores de 50, descontando ese costo de sus pagos de impuestos siempre que se genere un aumento real en la dotación. O sea, no voy a sacar a una persona para contratar a otra de esas edades. Para las pymes, se terminan los meses de espera, por ejemplo, para los permisos comerciales de bajo riesgo, quiero decir, mediante la entrada en vigencia de las declaraciones juradas habilitantes, que van a permitir abrir los negocios de inmediato bajo el compromiso de fiscalización posterior. En el plano de las grandes decisiones de inversión, este es el otro camino entonces, que va a hacer que la gradualidad sea la regla. Por ejemplo, la rebaja del impuesto corporativo del 27 al 23% va a comenzar a aplicarse en la operación renta del próximo año, bajando al 25% para consolidarse progresivamente en un plazo de 3 años, o sea, hasta el final de este gobierno. Y asimismo, la ventanilla única de la permisología para destrabar grandes proyectos de minería e infraestructura va a tomar entre 6 meses y 1 año en mostrar sus frutos mientras se ajustan los decretos regulatorios. Así que la pregunta que se abre es: ¿tendremos la paciencia y la rigurosidad para esperar y exigir la agilidad prometida en el papel para que se transforme en empleos, inversión y oportunidades reales en el país? Ahí se las dejo y les doy la bienvenida con Electric Light Orchestra. Esto es Confusion.

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1: Siete de la mañana con 11 minutos. Ya les anunciábamos acerca de la gran noticia de la presentación de esta mega reforma de seguridad, por decirlo de alguna manera, anunciada por el propio presidente José Antonio Kast y parte de sus ministros. Se estructura en cuatro pilares para, según se ha dicho, fortalecer la persecución del crimen organizado, el terrorismo, mediante algunos cambios legales y constitucionales, y queremos analizarlos junto al abogado y coordinador del Observatorio del Crimen Organizado y Terrorismo de la Universidad Andrés Bello, ex coordinador de la Macro Zona Sur, Pablo Urquizar, que está con nosotros al teléfono. Pablo, ¿cómo estás? Buenos días.
2: María Elena, muy buenos días y también muy buenos días a los que nos están escuchando.
1: Un gusto conversar contigo nuevamente tan temprano por la mañana. Cuéntame tus primeras impresiones de lo anunciado por el gobierno en materia de seguridad.
2: Lo primero, bueno, es una buena impresión en el sentido de poner a la seguridad como la primera prioridad del Estado, como debería ser, ¿cierto? Y además la primera preocupación de los chilenos y chilenas. Y en ese sentido, este paquete de más de 30 medidas, ¿cierto?, van, a mi juicio, en su gran mayoría en la dirección correcta.
1: Ok, hay algunos, hay como críticas, obviamente que vienen desde el mundo de la oposición, pero hay otras críticas que apuntan desde el mundo más experto, más académico, que tienen que ver con, por ejemplo, la prevención. Al parecer acá no hay tanta prevención, sino más bien es una propuesta más reactiva en el sentido de la urgencia de la instalación del crimen organizado en nuestro país.
2: Sí, yo creo que acá hay dos cosas que son distintas, ¿cierto? Recordemos que este es un paquete de medidas legislativas, simplemente.
1: Okay.
2: Es decir, la seguridad no solo tiene que ver con un aspecto legislativo, sino que también tiene que ver esencialmente con un aspecto ejecutivo. Y ya existen leyes como la ley antiterrorista, la nueva ley de inteligencia, la ley propia del Ministerio de Seguridad Pública o la ley de seguridad municipal que necesitan y requieren una implementación. Y la implementación no requiere una medida legislativa, sino una medida administrativa del propio Ejecutivo. En ese sentido, la prevención, por cierto, forma parte de ese ámbito. Recordemos que el nuevo Ministerio de Seguridad Pública crea los consejos de seguridad pública y de prevención del delito. Esos consejos no solo son a nivel nacional, sino que tienen que implementarse a nivel regional y a nivel local, precisamente para que las distintas medidas administrativas tengan un impacto medible en cada una de las regiones y en cada uno de los territorios. Y eso, por cierto, no forma parte de esta agenda contra el terrorismo y el crimen organizado, porque precisamente es una agenda estrictamente legislativa.
1: Claro. Es lo mismo, la misma crítica que hacía la ex ministra de Interior, Carolina Toá, que decía, bueno, ¿y qué pasa, por ejemplo, con necesidades que son más inmediatas, como el aumento en la dotación policial, por dar un ejemplo, digamos?
2: Claro, pero en eso el gobierno ha señalado y forma parte también, cierto, de esta idea, el fortalecimiento a través de una serie de incentivos, ¿cierto?, que tienen por objeto no solo incrementar los recursos económicos de Carabineros, sino también desde el punto de vista de la dotación. Por lo tanto, yo creo que en eso no corresponde, pero sí me parece que es adecuado pensar que la seguridad no solo implica medidas legislativas, sino ante todo, ¿cierto?, una implementación de las distintas leyes por parte del Ejecutivo, y en eso hay que poner todo el énfasis también.
1: Las bajadas, por decirlo de alguna manera, ¿no?
2: Así es. Pensemos que hace un tiempo tanto se habló, ¿cierto?, de las planes y la política nacional de seguridad pública. Bueno, hoy día tenemos una política nacional de seguridad pública 2025-2031, ¿cierto?, con un horizonte que traspasa el gobierno del presidente Boric, el gobierno del presidente Kast, y va a terminar de implementarla el próximo presidente o presidenta. Y en ese sentido hay una bajada, y esa bajada tiene que ver precisamente con la política regional de seguridad pública, claro, en las 16 regiones, y también las planes comunales de seguridad pública que tienen que armonizarse con las políticas regionales y con las políticas nacionales, y eso en las 345 comunas. Y eso es algo que está aún al debe desde el punto de vista del Estado y debe implementarse por efecto de lograr los objetivos del sistema que se crearon con la ley 21.730, que es la ley que creó el Ministerio de Seguridad Pública.
1: ¿Y eso por qué todavía está al debe? ¿Por qué no se ha logrado hacer?
2: Ha sido difícil. Yo creo que muchas veces los distintos gobiernos ponen precisamente el énfasis en las medidas legislativas,
1: claro,
2: y muy pocas veces, ¿cierto?, en lo que dice relación con la implementación. Preguntémonos hoy día cuántas comunas tienen planes comunales de seguridad pública actualizados. Preguntémonos cuántas regiones tienen planes regionales de seguridad pública. Y eso precisamente dice relación con la prevención. Recordemos que la persecución penal le corresponde no al Ejecutivo, sino que le corresponde al Ministerio Público y a las policías cuando dependen del Ministerio Público. Y la prevención es esencialmente un rol del gobierno.
1: Sí, en esa misma lógica de la prevención también hay varias observaciones respecto a qué pasa con los niños, con los jóvenes, ¿no es cierto? Todavía hay bastante debate y probablemente ese debate se va a trasladar muy intensamente al Congreso respecto a, no sé, la ley penal adolescente y también qué pasa, de qué manera se aplican algunas estrategias de prevención para que estos niños no sean cooptados por el narcotráfico, por ejemplo.
2: Sí, acá hay dos proyectos de ley que forman parte precisamente de esta agenda contra el crimen organizado y el terrorismo que el Ejecutivo anunció. El primero, lo que dice relación con la responsabilidad penal adolescente, ¿cierto?, que es liderado desde el punto de vista de una moción del diputado y hoy senador Andrés Lonton, sí. Y desde el punto de vista también de un proyecto de ley que endurece las penas, ¿cierto?, por aquellos bandas narcotraficantes o criminales que lo que hacen es utilizar a niños, ¿cierto? Pero acá, evidentemente, hay un ámbito importante que no forma parte del ámbito legislativo, que es administrativo, que tiene que ver con todos aquellos planes preventivos para efectos de lograr que los niños no sean utilizados como soldados, ¿cierto?, de narcotráfico y crimen organizado.
1: Estamos conversando con Pablo Urquiza, es abogado y coordinador del Observatorio del Crimen Organizado y Terrorismo de la Universidad Andrés Bello. Cuando estamos hablando, por ejemplo, del lanzamiento del secreto bancario, que es otro punto de inflexión bien complicado, ¿debiera volver a insistirse en eso o ya es un tema que quedó en el tintero para siempre?
2: Yo creo que el lanzamiento del secreto bancario a veces se confunde desde el punto de vista de la ciudadanía, desde el punto de vista de lo relevante que es la persecución penal propiamente tal, el lanzamiento del secreto bancario se puede hacer, solo que la normativa del Código Procesal Penal lo que obliga es que el levantamiento del secreto bancario deba ser necesariamente con una autorización judicial. Y en eso la práctica, la verdad es que no ha habido problema desde el punto de vista de esa realidad, es decir, los jueces autorizan, gran mayoría de las veces de forma expedita, ¿cierto?, esta realidad. Por lo tanto, yo creo que lo más importante en una agenda contra el crimen organizado y el terrorismo es sacar todo lo que dice relación con la ideología y la política de lado y poner necesariamente adelante el país y los chilenos y chilenas, que son los que normalmente y muchas veces están sufriendo las consecuencias de esta crisis de inseguridad.
1: ¿Qué pasa con el sistema carcelario? ¿Qué pasa con, uno ve que hay mucho énfasis respecto a cárceles de alta seguridad, quizás separar, por ejemplo, distintos tipos de criminalidad, ¿no es cierto?, en las cárceles, pero uno ve que tenemos las cárceles completamente atochadas, las cárceles son proyectos a largo plazo también, ¿de qué manera debiera abordarse este tema?
2: Se debería abordar, básicamente lo primero es que es un aspecto relevante, ¿cierto?, desde esta perspectiva. ¿Por qué? Porque necesariamente hay que entender que las grandes organizaciones criminales transnacionales han nacido en una cárcel. Por ejemplo, en Aragua nace una cárcel, la cárcel de Tocorón, en el estado de Aragua. El Comando Vermelho y el primer comando de la capital también en Brasil nacen. La mafia siciliana nace de una cárcel. Por lo tanto, la cárcel hoy día es el nido del crimen organizado. Por lo tanto, poner el foco en las cárceles es extremadamente relevante y va en una dirección correcta. En eso hay que entender que hay modelos que respetan los derechos y libertades fundamentales de las personas, pero que a su vez, ¿cierto?, restringen a aquellos que precisamente hacen de la cárcel foco del crimen organizado. Y en eso Italia es un ejemplo concreto. En el gobierno, en este sentido, lo que he visto, ¿cierto?, se tienen que presentar los distintos proyectos de ley, pero me parece que van en la dirección correcta al seguir el modelo italiano, ¿cierto? El modelo italiano que nadie puede decir, ¿cierto?, que es un modelo antidemocrático, autoritario, sino que al revés, es un país desarrollado que respeta los derechos también de las personas, pero a la vez esto hace frente a lo que hizo relación con un flagelo muy grave que tenía precisamente ese país, que eran las mafias italianas. En ese sentido, seguir ese ejemplo me parece correcto.
1: Sí. Pablo, en ese sentido, ¿debieran haber quizás otro tipo de penas que no fueran, porque uno ve mucho el tema del arresto domiciliario y que finalmente es imposible fiscalizarlo? Otra vez estaba viendo que, por ejemplo, hay unas cifras que son bien escandalosas respecto a personas que han cometido algún tipo de delito sexual en contra menores de 14 años, son como 8.800 personas entre aquellos que cometen y otros que son declarados cómplices que andan básicamente sueltos, porque finalmente el poder de fiscalización de gendarmería o que cumplan finalmente con lo de la firma mensual, etcétera, son sustitutivos muy bajos. ¿Habría que revisar eso también?
2: Eso también me parece que es parte de una revisión completa, integral, que tiene que ver, es decir, el cumplimiento no solo de las medidas cautelares, sino también de las medidas accesorias, ¿cierto?, que tienen que ver con penas sustitutivas, sí, que se han decretado y que muchas veces no se cumplen. A mí me parece que eso es vital, pero para eso se necesita más carabineros, se necesita más autoridad del gobierno presente y también un sistema de seguridad pública que logre los objetivos, y en eso me parece que tanto la prevención como la persecución son aliados para conseguir los fines del sistema de seguridad pública.
1: ¿Y debiéramos tener distintas policías o no, Pablo? ¿Debería ser el momento de plantear la discusión, por ejemplo, de que un carabinero no es lo mismo si es que está, no sé, fiscalizando en la calle versus si es que tiene que estar en los barrios más peligrosos, no sé, estas 50 barrios más críticos del país, por ejemplo?
2: Lo que pasa es que más que distintas policías, yo creo que distintas especializaciones.
1: Exacto. ¿Cierto?
2: Hay carabineros que tienen que ver, ¿cierto?, con el tránsito, hay carabineros que tienen que ver con control de medidas cautelares, y hay carabineros que tienen que ver, ¿cierto?, con control de orden público, o incluso una mayor especialización en materias de crimen organizado y terrorismo. Yo creo que en eso debe apuntar el Estado. Hoy día la delincuencia no es la delincuencia común que veíamos hace más de 10 años, claro, sino que hay al menos tres tipos de delincuencia en Chile: la delincuencia común propiamente tal, la delincuencia del crimen organizado, tanto nacional como transnacional, y también la delincuencia de la violencia y terrorismo. Y en ese sentido se necesita especialización para afrontar los distintos flagelos.
1: Pablo, esto de crear un nuevo estado de excepción de seguridad pública, ¿qué te parece esta propuesta?
2: A mí me parece una propuesta compleja, compleja en dos sentidos, ¿cierto? Primero, en que ya existe un estado de emergencia. El estado de emergencia, la causal que establece en el artículo 42 de la Constitución, es la grave alteración del orden público o el grave daño a la seguridad de la nación, y eso amerita, ¿cierto?, la intervención constitucionalmente en cualquier tipo de barrio, en una comuna, en una región, incluso a nivel nacional. Y por lo tanto, la no necesidad desde esa perspectiva, ¿cierto? Ya existe una regulación en esa materia. Y desde el punto de vista también de lo que hizo relación con la tendencia cada vez más creciente, ¿cierto?, de incorporar las Fuerzas Armadas en ámbito de la seguridad interior, me parece complejo también, porque eso es seguir la tendencia de países latinoamericanos como, por ejemplo, Perú, Ecuador o México, en donde lamentablemente no ha dado los resultados ni los frutos, sino al revés, esto se ha complejizado.

0: sin inteligencia. Sin inteligencia, las policías, las fuerzas armadas operan así. Recientemente salió la ley número 21.821, la nueva ley de inteligencia, pero todavía carece de todas las fuerzas, los recursos y las capacidades estratégicas para poder fortalecerse. Hoy día tenemos una Agencia Nacional de Inteligencia, la principal agencia del país, que tiene 185 personas para todo el país, donde el 20% es administrativo. Por lo tanto, a mi juicio, la inteligencia es algo que faltó y que requiere necesariamente fortalecerse.
1: Le queremos agradecer al abogado y coordinador del Observatorio del Crimen Organizado y Terrorismo de la Universidad Andrés Bello, Pablo Urquizar, por conversar ampliamente con nosotros esta mañana. Que estés muy bien, Pablo. Gracias.
0: Gracias, María Elena, que estés muy bien. Un gran saludo a todos los que nos están escuchando.
1: Muchas gracias. Chao, chao. Nosotros nos vamos a ir una pausa, pero High Evolution. 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Hacemos una pequeña pausa y volvemos con más Con Cierto Valor.
2: 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En Santiago, 4 grados.
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5: Estamos mirando las calles de la capital, el aeropuerto está completamente operativo a esta hora y algunos semáforos apagados que están generando congestión, por ejemplo, en General Velázquez con la calle Senador Jaime Guzmán en la comuna de Renca, Maratón con Benito Rebolledo ahí en Macul y también San Ignacio con Carlos Valdovino a esta hora, congestión en esos lugares. Restricción de pista izquierda y central en la ruta 5 al norte en el kilómetro 21. Ojo, debido a un choque de autos, hay harta congestión a esta hora en ese lugar. Y durante la hora punta de la mañana, la línea 5 tiene una estación común, solo dirección hacia Plaza Maipú. Esto significa que están operando trenes verdes y trenes rojos que se detienen en distintas estaciones. Hay algunas circulaciones que son distintas a lo habitual para que ustedes puedan planificar bien sus viajes ahí en metro. Vamos a la música. Esto es Kylie Minogue con The Locomotion.

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1: Hoy estamos planificando nuestro almuerzo mensual con Juan Diego Montalva, periodista político, editor del Instituto del Poder de The Clinic, nuestro columnista. Nos pueden ver a través de nuestra transmisión en YouTube.
2: Estamos bien tapados, ¿no?
1: Estamos bien abrigados. Hace frío, Juan Diego.
2: Hace muchísimo frío.
1: Como 4 grados ahí en Santiago.
2: ¿En serio?
1: Y máxima 10, 11 grados, no más que eso. Así que hay que andar bien abrigado todo el día. ¿Cómo estás?
2: Muy bien.
1: ¿Cuáles han sido tus investigaciones de este último newsletter que son tan interesantes? Pueden encontrarlo como Poder en The Clinic.
2: La semana pasada fue bastante crítica para el gobierno en términos de noticias, ¿no? Fue como... No, porque yo creo que de verdad en la historia, o sea, en la actualidad política, yo creo que pocas veces hemos visto una confrontación tan fuerte como la que hubo entre el biministro de Interior y vocero, Claudio Alvarado, y Arturo Esquella, el presidente del Partido Republicano y senador, ¿no?
1: Sí.
2: En donde la verdad, de verdad fue un duelo de caballeros, pero de alto calibre, en donde sacaron las armas más potentes y como pasa habitualmente con estos problemas que tiene Esquella, ¿no? Que siempre termina como haciendo abuelándose al final, ¿no?
1: Claro.
2: Apareció Esquella, por ejemplo, con el subsecretario de Interior, Máximo Pavés, en la puerta de La Moneda, dándose la mano, pero había sido muy duro todo esto a raíz del famosa polémica que entre el Ministerio de Hacienda y el Ministerio de Interior o La Moneda por el hecho del test de droga, ¿no? Del subsecretario de Hacienda.
1: Solo una cápite, ¿no te parece que esto habla un poco como de la inexperiencia política de varios personeros de gobierno? Porque pensemos como en lo que hizo pasar Mara Cedini al gobierno saliendo. El ex subsecretario, claro, una cosa es como tratar de como defender su honra. Pero otra cosa es meter en este enredo al gobierno, cuando el gobierno tiene una política que es súper sencilla.
2: Se te olvida otro personaje, además. ¿Sí? Tenemos tres subsecretarios que han dejado la escoba en términos de que es la ministra Steiner de Seguridad.
1: También.
2: Tenemos la ex vocera Mara Cedini, tenemos el ex subsecretario de Hacienda Juan Pablo Rodríguez. Y tenemos la ex ministra, nada más y nada menos, que de Seguridad, que Trinidad Steiner.
1: Pero Steiner por último ha estado callada.
2: No, pues la Steiner, o sea, perdón, la ex ministra Steiner también fue, acuérdate que se salió una resolución de la Contraloría y ella responde a la resolución y además se comenta mucho cuál cargo le va a dar el gobierno porque le prometió supuestamente un cargo si salía antes de los 4 años de su ministerio. Entonces, han sido tres casos muy polémicos que siguen dando, el día de la salida no se acaban, sino
1: claro,
2: que permanecen durante mucho tiempo.
1: Y deberían acabarse.
2: Además, yo contaba también el caso de Enrique Correa, ex ministro de Secretaría General de Gobierno del gobierno de Elwin. Enrique Correa armó una empresa de asesoría comunicacional y de lobby, que finalmente se transformó como en el lugar donde llegaban todas las personas que salían de manera abrupta del gobierno de los gobiernos de la Concertación, ¿no? Y Enrique Correa como que ¿me entiendes? Desde Peñilillo, el último ministro de Interior, ¿te acuerdas?
1: Sí, sí, sí.
2: Carlos Bien. Cruz, el ministro polémico. De Obras Públicas. Todos ellos terminaban en la oficina de Enrique Correa y bajaban el tono.
1: Aguachado.
2: Claro, me tenía aguachado hasta que consiguieran nuevos trabajos. Y este gobierno, la verdad que cada persona que sale, sale gritando.
1: Y sale gritando y perjudica finalmente el gobierno. Porque yo digo, bueno, insisto, en lo del subsecretario y su honra y uno podría decir, oye, bien, mal, el protocolo, el laboratorio, ta, ta, ta, ta, ta. Pero finalmente lo que no debiera cuestionarse es que esto es ley pareja para todos, si es que hay algún tipo de resultado positivo en un consumo de test o en un test de droga, sale del gobierno nomás.
2: Claro.
1: Fin.
2: Ayer el ministro de Hacienda en una entrevista al Mercurio se refiere al tema, tiene un acápite específico sobre lo que pasó con el ministro, con el subsecretario de Hacienda. Entonces el tema sigue dando botes, ¿no?
1: Sí,
2: y eso es bien, bien complicado. Yo creo que este gobierno, creo que hay un elemento ahí y que se ha revelado después de todos estos tres casos al menos, es que hay muy poca coordinación y muy poco, yo hablaba de ahí como no los aguachan, como dirías tú, ¿no? Como después de estas crisis, ¿no?
1: ¿Pero será porque no son políticos?
2: O porque es un partido joven, porque es un gobierno joven, en términos de
1: lo no, vuelvo a plantear, porque no tienen experiencia política.
2: Claro, exacto. Yo creo que hay algo ahí, ¿no? De un déficit de conocimiento político. Se habla mucho de que en la moneda hay pocas reuniones de coordinación, son como por parcelas, ¿no? En los gobiernos por lo general los días lunes se hacen reuniones de pauta, que se llaman, ¿te acuerdas? Que es como, son reuniones en donde todos los ministerios mandan a sus personas de comunicación y se coordina cómo difundir los trabajos que están haciendo los ministerios. Claro, exacto. Entonces, y aquí parece que es por áreas, es muy, muy entre Irarrázaval, el jefe del segundo piso, y algún ministro, ¿me entiendes? Y su equipo, pero no son grupos, no son, porque es muy raro que sale mucha gente entre medio, ¿no? Que a comentar, a decir cosas que solo perjudican al gobierno.
1: Sí, sale menos hablando el presidente que
2: y
1: ahora.
2: Y otro gran tema es el vocero. Que también el vocero es ministro del Interior, entonces hay que tener cuidado con esto que se ha transformado ya en un leitmotiv, claro. Que es que necesita otro vocero el gobierno, tiene vocero, y ahí Camila Vallejo fue muy dura porque dijo, mira, a mí me exigían salir toda la semana a conversar, a hablar con la prensa, y aquí no le exigen al gobierno salir a hablar. Entonces, hay un déficit político.
1: Y aparecen otros voceros, pues. Apareció Barragua hablando acerca de la nueva propuesta del gobierno a tramitarse en el Congreso para la seguridad del país.
2: Bueno, yo creo que Raúl va a ser el después de la mega reforma.
1: O sea, tuvimos un Quirós muy potente.
2: Ahora
1: uno a Raúl, sí. Claro.
2: A Raúl que hay que ver, porque indudablemente yo considero, al menos humildemente, que creo que Raúl es el líder que tiene el Partido Republicano. O sea, es una persona muy articulada, muy clara, muy concisa en términos de sus vocerías, sabe de seguridad, ha estado bastante arriba del tema, ¿no?
1: Caballo.
2: Sí, pues contaba ayer en una entrevista en Mesa Central de Tele13, contaba de que había conocido, o sea, había viajado por todo el país, hablaba de Arica, después hablaba de Punta Arenas, ¿te acuerdas? Que había una de San Pedro Atacama, y él hablaba de que el estacionamiento de la comisaría de San Pedro Atacama está lleno de cigarros y que los autos no podían estacionar, ¿me entendés? O sea, tiene ese detalle.
1: Son que detalles,
2: esta persona está arriba.
1: Ha estado en terreno.
2: Sí.
1: Y aparece ahí, uno se tienta desde la mirada periodística a decir, oye, posibilidad, un candidato ahí.
2: Se ha hablado mucho, sí, los periodistas tenemos esa enfermedad que es como decir, yo dije primero que iba a ser candidato presidencial, ¿no? Bueno, hay una posibilidad, obviamente, de él de candidato. A mí igual me preocupa, Fede, porque, o sea, me preocupa en términos de tengo mis dudas respecto a la posibilidad de ser candidato, porque es una persona igual de demasiado correcta, ¿no? Como, no sé si es, no es un Poduje.
1: Todo dependerá de si, claro, no está para los tiempos Poduje que corren.
2: Claro, Poduje, en ese sentido, la popularidad extremo de Poduje, yo, y eso he conversado con varios republicanos, que los molesto diciéndoles que toda la gente pensaba que todos los ministros iban a ser como Poduje, ¿no? Que iba a ser que iba a tirar el mantel, que iba a cambiar las cuestiones, iba a decir, estos son unos ladrones, estos son unos, ¿no?
1: Sí.
2: Pero como que todo no ha sido así, ¿no? Son bastante más circunspectos, son más cuidadosos.
1: Ahora, eso uno empieza a pensar que si esto funciona, y yo estaba hoy día en la mañana evaluando mucho cuáles iban a ser las bajadas, por ejemplo, la mega reforma económica, ¿no? Lo que realmente va a impactar a la gente. Y uno dice, bueno, si es que realmente se transforman como en una maquinita de precisión, por decirlo de alguna manera, si es que estas promesas se van cumpliendo y efectivamente, no sé, pues la cifra de desempleo baja, la economía crece y se van como cumpliendo los objetivos, uno debiera pensar que este es un gobierno como de transición, por decirlo.
2: ¿Por qué de transición?
1: Porque es un gobierno que viene como a estabilizar ciertas cuestiones que son las cuestiones de preocupación básica de la ciudadanía, por decirlo de alguna manera, ¿no?
2: Pero igual se venden, ellos están vendiendo como un cambio radical, ¿no?
1: ¿Acuerdas? Claro, pero la práctica
2: de Quirós, claro, la entrevista de Quirós es como nosotros, esta es la reforma, la primera reforma importante en 30 años. Existe como una
1: esa retórica, dices, sí, tú, que va a ser la que va,
2: sí, a... Ellos tratan, sí, han cambiado, por suerte, yo marco ahí un como que han sido muy negativos, entonces marco en el newsletter justamente de que ellos han sido bastante poco, casi torpes, podríamos decir, respecto a cómo hablan de la economía enferma, de que vienen 6 meses de crisis, y colocaba también cómo había empezado, por aquí tengo, cómo había empezado el discurso del presidente, que empezó, pero aquí lo tengo, mira, Claro, dijo, queridos compatriotas, así empieza la vocería, o sea, la cadena nacional. Del presidente casi dice, queridos compatriotas, muy buenas noches, ustedes saben mejor que nadie que el país enfrenta momentos difíciles. A mí me pareció de una, yo dije, como para asustarse, ¿no? Como,
1: sí, total.
2: Y han sido, y en ese sentido han tenido un discurso que es bien, bien apocalíptico. Acuérdate cuando empezamos
1: desde
2: con
1: la
2: crisis económica, claro, no, y los primeros seis meses la economía
1: total.
2: Fue terrible, o sea, no le fue muy mal a pesar de que estaba como interiorizado que con un gobierno republicano la economía podía mejorar. Los primeros seis meses fueron bastante malos, si no hubiera sido por el IMASEC que conocimos a principios, claro, de este mes, habríamos entrado en una recesión. Pero dentro de ese discurso medio apocalíptico, pueden aparecer algunas cosas que algunos, como decía el ex ministro de Hacienda, ¿te acuerdas de Bachelet 1, Bachelet 2, Arenas? ¿Te acuerdas sí. que decía que habían brotes verdes?
1: Sí.
2: Empiezan a haber brotes verdes. Ahora, ojo, no es fácil cambiar las tendencias en temas de desempleo.
1: Sí,
2: acuérdate, Lagos tuvo 6 años y
1: sí,
2: tuvo
1: sí.
2: siempre un desempleo muy alto.
1: Son largos los periodos.
2: Claro, entonces.
1: Y este es un periodo que además ha venido acumulándose en. No solo un gobierno, en varios gobiernos.
2: No, ¿sabes? Y a eso además súmale inteligencia artificial, súmale costos de emplear. No va a ser fácil revertir eso. Entonces,
1: sí.
2: pero sin lugar a duda el ministro de Hacienda está muy empoderado. Ese salió muy victorioso, ¿eh? A pesar de que tuvo bastantes altos y bajos en sí. su negociación y que parecía pesado, termina muy bien ubicado, ¿no? Termina y, como con haber logró lo que quería.
1: Y ahí me da la sensación de que no ha habido una oposición lo suficientemente fuerte o no hay un personero más allá de Paulina Bodanovich que aparece persistentemente de la oposición que tú digas, ah, aquí están las claves. Como...
2: No, la oposición está realmente knockout, o sea, no existe.
1: Bastante, ¿no?
2: Sí, no, y además esta pelea entre los PPD que apoyan a la reforma. Ahí es bien impresionante el senador Pedro Araya, que no, y su hermano de diputado también, cómo hacen lo que quieren, ¿no? O sea, te demuestra que el partido tiene bien poca conducción de su parlamentario,
1: sí.
2: claro.
1: Exacto.
2: Entonces, la oposición, la verdad que no existe mucho. Es bien lamentable porque la oposición es bien importante en cualquier gobierno, ¿no? Y porque te genera alimentando la discusión y entregando nuevas propuestas, pero en este caso podemos decir que uno no sabe lo que propone la oposición, no tiene propuesta alternativa a lo que ocurre, ¿no?
1: ¿Y el Frente Amplio tiene ahora elecciones o no?
2: El Frente Amplio tiene este fin de semana una elección que es bien importante porque estaba, le dicen Connie Martínez, que es la actual presidenta del Frente Amplio, y le salió meses antes o semanas antes incluso de inscribir las listas apareció Gael Yeomans, que es la diputada,
1: sí.
2: y es una discusión ahí entre uno cuando las escucha uno dice, pues, ¿qué diferencia hay entre ellos dos? ¿No? Pero una habla mucho desde la dirigencia del partido y la necesidad de consolidar el partido como es un partido muy joven, tiene 2 años, no olvidemos de eso.
1: 2 años tiene nomás.
2: 2 años nada más.
1: Wow.
2: Entonces, Yeomans, que es la diputada que quiere, ya ella se lanza a crear un referente de oposición, o sea, quiere hacer un conglomerado opositor y armar de. Y en ese sentido salta, va más allá.
1: Ah.
2: Y es bastante, entonces, como digo, Connie Martínez, es por la consolidación del partido. Gael Yeomans es por
1: pasarse cuatro pueblos.
2: Claro, no, sí, pero es además ellos hacen la gente de Connie Martínez hace una diferencia, ¿no? Dice que ellos están por la consolidación, por ellos hablan desde el territorio. En cambio, Gael Yeomans, que como es una diputada, ellos dicen, claro, ella habla desde la Cámara.
1: Claro.
2: Entonces, ahí está siempre la disputa que tiene Frente
1: fuerzas.
2: Amplio, claro, entre la gente que está en la calle y la gente que está en el poder. Pero esas elecciones son importantes, han sido mucho motivo de risa o burlas de parte de columnistas respecto a lo que fue el documento 44 páginas que salió de su congreso ideológico, podríamos denominar, y es un texto bastante impresionante, yo lo recomiendo.
1: ¿Qué?
2: Porque tiene, no, a mí me impresiona el Frente Amplio, el manejo del lenguaje que tienen,
1: ¿sí?
2: inventan unas palabras.
1: Ah,
2: yo,
1: inventan, no
2: claro,
1: es que tengan
2: pero,
1: manejo
2: claro,
1: del lenguaje.
2: ¿Te acuerdas
1: que...
2: cuando la ex primera dama, Irina Caramanos, que tenía uno.
1: Nunca se entendía lo que estaba diciendo.
2: Claro, entonces ellos inventan, tienen lenguaje, entonces claro, en la política tradicional antigua, que podríamos hablar ya, claro, llama la atención, o sea, yo creo que un Andrés Saldívar.
1: Mucha innovación. En el...
2: Andrés Saldívar de no entender nada, ¿no?
1: Patatú.
2: Claro.
1: Patatú no es una palabra que usaría el Frente Amplio.
2: Claro, no. No. Y entonces tenemos esta elección este fin de semana que va a ser bastante interesante. Hay que ver qué pasa, cómo se. Hay un detalle no menor que es Connie Martínez tiene ¿sí? Tiene todos los rostros en su lista. Está desde Vodanovich, realmente no Jackson. O sea, lo que voy que ella logró concitar todo el interés. Yo marco un punto que es bien interesante, que todos están muy atentos a qué decide la alcaldesa de Viña del Mar.
1: Macarena Ripamonti.
2: Claro. Porque todavía no ha mostrado su apoyo a ninguna lista, entonces, y ella es muy relevante dentro del Frente Amplio. Entonces, claro. Todos pensaban que iba a estar con Connie Martínez, pero
1: no ha dicho nada todavía.
2: Entonces, esta semana va a ser bien clave en eso. Están todos impresionantes, viajan muchísimo, están realmente en terreno, como dicen. Gael Geomans es la diputada, está, no sé, viajaba por norte, sur, impresionante. Y están realmente en campaña, es una campaña verdadera. O sea, no me pareció que no eran de estos saludos a la bandera, que habitualmente los partidos políticos, que todo el mundo sabe quién va a ganar.
1: Y dime una cosa, y eso uno diría, bueno, el Frente Amplio parecería como la opción para una oposición a una derecha que se ha ido radicalizando también, porque uno ve la aparición... O sea, como que se nos han ido borrando todos los partidos del medio.
2: Todos los antiguos partidos, sí.
1: Lo que conocíamos en la política tradicional chilena, ¿no?
2: A ver, el Frente Amplio no es menor, dos cosas. Uno, es el partido más grande que tiene la oposición, en términos de militantes. Y segundo, es la bancada de diputados más grande. Y tercero, agreguemos un punto no menor también, que es que son los únicos que tienen candidato presidencial, que tienen dos candidatos presidenciales, además, Gabriel Boric, expresidente.
1: Sí.
2: Y Tomás Vodanovich. Entonces.
1: Dos croatas.
2: En verdad. Sí. Y los dos son. No hay alternativa. No veo en el Partido Socialista, a menos que Álvaro Elizalde intente de manera bastante sorprendente, sería de mi parte, ser candidato presidencial. Pero no hay. ¿Cómo
1: podría ser volver una Carolina Toá, quizás? ¿Estaría dispuesta?
2: Carolina Toá ha tomado una presencia bien importante en todas las discusiones. Me ha tocado hacer seguimiento, Fete, de la.
1: Salió ahora en la discusión, por ejemplo, de estas medidas de seguridad.
2: Claro, y bueno, ella fue ministra de Interior, sí, entonces tiene mismo un rol ahí bastante. Entonces, y ella ha estado en todos los encuentros para repensar la oposición. Ajá. Es impresionante. O sea, desde los más centros hasta los más de izquierda, ella es una de las voceras importantes. Es una muy buena vocera.
1: Sí.
2: No es una buena candidata, descubrimos en la primaria.
1: No sé.
2: A mí me parece que las personas. Es como. Pasa un poco con Arráufete. Es una persona muy articulada, pero uno dice, ¿logrará aprender dentro de la. Claro, uno veía a Carolina Toá como una.
1: El actual estado del arte de la política.
2: Claro, que es un es arte bien
1: extremo.
2: Sí, ¿no?
1: Más popular, más populista.
2: Y en eso, claro, y en eso vale mucho esta cuestión de ser como está haciendo, y lo está haciendo muy bien Kaiser, ¿no?
1: Claro.
2: El presidente, el fundador del Partido Nacional Libertario. Johannes Kaiser, que con esta oposición y con esta salida de libreto permanente, ¿no? Desde Escucha su Corazón, Acusación Codelco. Constitucional, ¿no? Es como eso da mucho rédito en la política hoy día. Y de hecho, yo siempre me río de que Kass está teniendo la misma. O sea, que Kaiser le está haciendo a Kass lo que Kass le hizo a Chile, a Chile Vamos.
1: Claro.
2: ¿No? Entonces, esa es la política que hoy día da réditos, paga, ¿no?
1: Pero Carolina toda está ahí como metida,
2: claro,
1: en los.
2: Claro, pero como te digo, volviendo al tema de los líderes en la oposición, no veo mucho más líder que los que tiene el Frente Amplio.
1: Sí.
2: En eso es bastante relevante la elección de este fin de semana, que va a hablar de que este grupo tan importante de con más militantes, partido con más militantes, con más representación en la Cámara de Diputados, va a elegir a su presidenta. Presidente, ¿verdad? Son dos mujeres, mira.
1: Presidenta, sí.
2: Sí.
1: Oye, Juan Diego Montalva está con nosotros aquí, solo para ir cerrando, en tu newsletter Poder aparecía una cápita a la pelea bien
2: lamentable,
1: ordinaria y lamentable, sí, de la senadora Camila Flores y la senadora Campillay.
2: Sí.
1: Que además tú dices como frente a la prensa, frente a otros parlamentarios.
2: Además, como que tú te guardas, ¿no? O sea, como que no.
1: O sea, en un momento uno guarda silencio.
2: Sí, además. A ver, yo creo que la senadora Campillay tampoco lo hizo bien. Creo que es de una violencia
1: súper violenta la conversación.
2: No,
1: la,
2: sí, pero también dar una conferencia de prensa frente de, sabiendo que ella está ahí, ¿me entiende? Para pedir la liberación de, ¿cómo se llama?, el indulto a la gente que está condenada, además. En
1: sí, una caso. Provocación, por decirlo menos.
2: Por decirlo menos, indudablemente no, pero los términos que usó Camila Flores son fuera de todo. Sí, me dio mucha risa que la prensa, como llamó a Andrés Saldívar, llamó a antiguos político a decirle, preguntarles por,
1: ¿qué opina
2: por
1: esto?
2: Claro, y era como que no puede ser. Claro, el Senado lo teníamos como el espacio de la cordura política.
1: Pero cambió el Senado.
2: Cambió el Senado.
1: Sí, claro.
2: Y se fueron grandes como Rodrigo Galilea, ¿te acuerdas? Expresidente de RN, Ricardo Lagos Weber, gran integrante de la Comisión de Hacienda, y Juan Antonio Coloma. Eran tres personas muy...
1: Eran articuladores.
2: Sí, pues entonces, y ahora estamos en una reorganización que no ha sido fácil. El mejor ejemplo fue lo que le pasó a la senadora Bodanovich y con Chicardini, ¿no?
1: Sí.
2: Que ha sido su enemiga número uno dentro del Senado. Entonces, el Senado se ha transformado dentro de un área de disputa, cosa que no era así antes.
1: Sí.
2: Lamentable.
1: Gracias, Juan Diego Montalva, periodista político y autor del newsletter Poder de Clinic y nuestro columnista cada 15 días para actualizarnos de todo el... No voy a decir comidillo político, pero todo lo que está pasando ahí en el backstage.
2: El backstage de la política.
1: Muchas gracias.
2: Gracias.
1: Esté muy bien. Nosotros nos vamos a una pausa, ya viene nuestro panel de ideas, pero anda a conocer las soluciones e innovaciones que van a definir el futuro de la transición energética. 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Vamos y volvemos.
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1: En este día lunes 10 de agosto, ya 8 de la mañana con un minuto, comenzamos con nuestro panel de ideas. Estamos con Roberta Valenza, directora de empresas en Chile, experta en marketing, ex CEO de Coca-Cola. ¿Cómo estás, Roberta, querida? Bienvenida.
12: Muy bien.
1: Ya, vamos a estar ahí con los temas que nos trae la Roberta, que están muy buenos. Renzo Corona, presidente de Icare. ¿Cómo estás, Renzo? Bienvenido.
13: Muy bien, Elena. Buenos días.
1: Buenos días. Y Francisco Guzmán, presidente de la ACTI, Asociación Chilena de Empresas de Tecnologías de Información, y VP de Claro BTR Empresas. ¿Cómo le va?
14: Buenos muy bien, días. Muy bien. Muy contento como siempre.
1: ¿Cómo está el día lunes?
14: Bien.
1: Yo
14: bien.
1: Estoy un poco resfriada. Y viene lluvia.
14: Sí, se nota un poquito.
1: No, viene lluvia como el jueves, empieza a llover ya.
14: Pero hace mucho frío, está muy helado, así que hay que salir abrigaditos de la casa.
1: ¿Cómo encuentran la propuesta del gobierno en seguridad? ¿Qué les parece? Que aprobada la mega reforma, ¿no es cierto? Tiene un último trámite ahora en la Cámara de Diputados. Economía, ahora vamos a poner el foco en seguridad. ¿Qué opinan de esto? ¿Parece bien?
13: A mí me parece bien. Yo no conozco el texto. No sé si es público. ¿Es público ya el texto?
1: Sí, o sea, ya entraron una primera propuesta que va a empezar a discutirse.
13: Lo vamos a leer con mucho interés. Me parece que es un tema que nos preocupa a los chilenos. Claro. Así que me parece bien.
1: Al menos está alineado con las preocupaciones esenciales que tenemos en el país, ¿no?
12: A mí me encanta. Porque ¿cuánto tiempo ha pasado que estábamos esperando la propuesta concreta? Ahora, me gusta que tenemos un plan, que hay una propuesta. Obviamente que hay oportunidades
1: de mejoras,
12: de mejoras, ¿no? De ajustes, pero en general hay bastante consenso, incluso, ¿no?, con la oposición, de que es necesario y que está bien. Así, en grandes líneas, yo veo súper bien.
1: Sí, aparecen algunas voces ahí ya críticas, porque siempre.
14: Siempre va a haber críticas, pero creo que, era un debe que tenía este gobierno, creo que ya llevaba, ¿cuánto lleva? Bueno, marzo, abril, mayo, junio, son 4 meses, y efectivamente como que esto era una alas, ¿está bien? Un poco,
1: ¿no? Va para los 6 ya.
14: ¿Va para los 6 meses?
1: Sí, pues sí, estamos en agosto.
14: Está
1: es que agosto
13: hay que pasarlo.
14: Me asusta agosto, no sé agosto, si puedo pasarlo.
13: Pasar, Francisco,
14: 6 meses, ahí. Tienes razón. Pero esto era claramente un compromiso desde la campaña que era tan importante, y creo que este anuncio viene bien. Yo creo que además, no he visto las evaluaciones del ministro Rau, pero me da la impresión de que esto le ayuda un montón, no solamente a este gobierno, sino también a su imagen y a lo que está haciendo.
1: Estábamos hablando con Juan Diego Montalva recién, que el ministro Rau es un hombre muy articulado dentro del Partido Republicano, destaca muchísimo. Yo creo que ahora, así como tuvimos el protagonismo del ministro de Hacienda Jorge Quiroz para la mega reforma económica, ahora viene el protagónico para a Rau. Quizás como que estamos todavía medio vacíos de vocería oficial, pero es otra fórmula finalmente, ¿no?, que ha establecido el gobierno. Pero la polarización no nos sirve para eso, Renzo Corona.
13: Vamos a entrar de lleno.
14: Al tiro de lleno. ¿Tiene esto para ahorrar eso?
13: Lo que pasa es que yo me encontré.
14: Un, dos, tres, por eso.
13: Que no lo conocía. Y me encontré con un estudio muy interesante sobre polarización que hace criterio con el 3xI.
1: Ya. Yeah.
13: Entonces reflexionaba viendo este estudio que la polarización, entonces yo puse, la polarización tiene precio, o si quieren, la polarización tiene costos, ¿eh? Sí. Porque no nos permite avanzar, porque es como un choque de trenes. Entonces me puse a mirar este estudio que mide tres tipos de polarización. Como decía antes, un estudio que hace criteria y que analiza el 3xI. ¿Todos saben lo que es el 3xI, no?
1: Sí, tenemos a Camilo Herrera, que es el director ejecutivo del 3xI, pero para que la gente que no sepa, es una organización que va generando encuentros entre pares improbables, por decirlo de alguna manera.
13: Sí, algo así. Exactamente. Uh-huh. Entre otras cosas, yo diría que por lo que más conocida es esta organización, es por estos encuentros entre pares improbables.
1: Trata de hacer un tejido social un poquito más intensivo.
13: Contribuye, sí. Sí. Oye, entonces, bueno, mide tres tipos de polarización. La polarización objetiva, okay, que es la distancia real entre distintos grupos. Esta es una población de 1.500 personas de distinto sexo, de distinta tendencia política. Se hizo 2023, 24 y 25. Entonces, ahí se mide la distancia que hay sobre temas concretos. Por ejemplo, el Estado debe proveer salud universal. ¿Qué es lo que piensan uno y qué es lo que piensan otros? La polarización subjetiva, que es la que más me llama la atención, que es el estereotipo que tenemos del otro. Okay. Entonces, ahí surge que la izquierda sobreestima cuando la derecha, por ejemplo, rechaza las políticas sociales. Se cree que siempre cualquier persona de derecha rechaza las políticas sociales, lo que no es así, y que la derecha subestima cuando la izquierda valora el orden y la seguridad. O sea, desde la derecha existe el estereotipo claro, de que a la izquierda no quiere ni orden ni seguridad. Entonces, más que realmente cómo pensamos, lo que nos genera polarización es cómo creemos que piensa el otro.
14: Estigmatización.
13: Exactamente. Entonces, y tercero, que es la polarización actitudinal, que son las emociones hacia el otro, la desconfianza, el enojo. Las emociones son el combustible para la polarización. Entonces, yo quería recomendar este estudio. A mí me parece que es bien interesante. Creo que nos ayuda a trabajar este tema cada uno, a ser un poquito más abiertos, a tratar de ponerse en el lugar del otro. Porque, como decía antes, creo que la polarización nos genera costos como sociedad. Yo les decía antes que este estudio parte el 2023, se hizo el 2024 y el 2025. El 2023 los índices de polarización eran bastante altos, 2024 mejora, 2025 vuelve a empeorar.
1: Mira.
13: Sí. Entonces, creo que es un estudio para tener en cuenta.
1: Y tiene costos altos, Renzo, porque finalmente cada vez que uno demora, y no pasó con la mega reforma ahora, porque más o menos se establecieron los plazos por lo que ocurre en términos como de representatividad en el Congreso, ¿no? Pero cada vez que la polarización opera, evidentemente perdemos oportunidades, más que generar más oportunidades ante los desafíos que tenemos. Y lo otro que yo estaba hablando ahora con Juan Diego Montalva, que me llama la atención porque se conecta harto, es esto de que un Martín Arrau, que es un hombre que parece bastante sólido, digamos, en cuanto a temas de seguridad, que es importante, o una misma Carolina Toá, que aparece como en representación de una oposición más clásica que se podría organizar, que no existe hoy día. No, porque son candidatos medio tibios. A nosotros nos gustan los candidatos más lucidos, más extremos. Y eso habla también de esta polarización, ¿no? Que es peligrosa al final. Sí.
13: Bueno, y eso nos lleva también un último comentario a que tenemos una estructura o un sistema político que incentiva eso, a la polarización, claro, no a los acuerdos. Nos podrá haber gustado o no, pero el binominal ayudaba o creaba espacio o nos obligaba a los acuerdos. Y cambiamos un sistema político mucho más fraccionado que no contribuye a eso.
12: Creo que la polarización no es un fenómeno exclusivo de Chile, ¿no? Es algo que pasa en el mundo. Eso habla un poco muchos de los sentimientos que la sociedad está enfrentando. Es como nunca tuvimos tanta información disponible para confiar en alguien y nunca hubo tanta desconfianza del próximo, porque la base de la polarización es no confío en ti. Hay algo en ti que desconfío y por eso no estoy de acuerdo, porque no hay una entrega. Como la base del sentimiento del último capítulo es muy presente y termina, uno ve en todo, no solo en política, en los mercados también, retail, como se polariza, va todo, o a bajo precio o a precio muy alto. Cómo se polariza el comportamiento humano. Es como estás de un lado o estás de otro. Estás conmigo o estás contra mí.
1: Eso habla igual de la crisis de la institucionalidad. O sea, yo creo que no tenemos una iglesia potente. La política hoy día, no sé si, como que la gente no sé si cree tanto en la democracia. Hay un quiebre institucional.
14: No creen, tampoco no creen en los líderes desde el punto de vista de la democracia. Si pensamos que cambiamos de tendencia política cada 4 años, nos vamos de un extremo a otro, ¿no? Sí, claro. No logramos una continuidad. Entonces, eso hace además que da esa sensación de que llega, tiene que ser algo muy diferente del que estaba. Entonces, como que no logramos esa
1: como
14: continuidad.
1: Como borrón y cuenta nueva.
14: Como borrón y cuenta nueva, porque. Y creo que hay siempre cosas rescatables. Bueno, tiene que ver con la polarización, por la verdad, pero yo creo que siempre hay cosas rescatables del que pasó. Y yo espero que efectivamente esta tendencia vaya disminuyendo con el tiempo y nos vayamos poniendo en una actitud más de confianza, más de centro, por decirlo de alguna forma.
1: Y precisamente la confianza es el tema que nos trae la Roberta Valenza, pero vamos a escuchar una canción antes de ir a tu columna, Roberta. Estamos con Renzo Corona, con Francisco Guzmán, Roberta Valenza. ¿Y qué es lo que vamos a escuchar? Maroon 5. Esto es This Love, para ustedes, el 88.5.

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1: 8 de la mañana con 15 minutos, estamos junto al presidente de la ACTI, vicepresidente de Claro ETR Empresa, Francisco Guzmán, con el presidente de Icare. Oye, puros presidentes, Renzo Corona.
2: Lo vamos a entregar al presidente. Presidente, ¿cómo está?
1: Hay otra radio que tiene el presidente, pero no importa, nosotros tenemos dos presidentes acá.
2: Sí, pues por lo menos.
1: Y Roberta Valenza, que es directora de Empresa, experta en marketing. Roberta, el tema que traes tú es la confianza, y se liga muy, muy directamente con lo que traía Renzo, que es la polarización.
3: Yo me quedé con el tema del panel pasado del pesimismo, que estamos viviendo una crisis de pesimismo en Chile, que desde el estallido no se veían números tan bajos. Y me quedé pensando, ¿qué hay por detrás de todo eso?
1: Claro, porque tú planteabas en el panel anterior que efectivamente tú, viéndolo desde afuera, ¿sí?, como brasilera, como que dicen, no están tan mal en Chile.
3: Un tema de expectativa no cumplida. Sí. Y hay por detrás un tema de confianza. Y cuando uno mira la confianza, ha sido la grande tecnología invisible que permitió avanzar las sociedades. Entonces yo me repongo hace 1000 años.
1: ¿Ya?
3: No, la confianza era igual a sobrevivencia. O sea, yo conocía a las personas, mi palabra valía. Yo decía, voy a hacer y voy a hacer. Entonces, tu círculo de confianza eran las personas que conocías y tu capital reputacional era tu palabra. Entonces, la confianza era la base de la sociedad.
1: Es verdad.
3: Llega el siglo XV, XVIII, con el comercio, las ciudades, comercio internacional, las rutas. Algo extraordinario empieza a pasar. Empezamos a confiar en que no conocemos, ¿no? Hago trade con gente desconocida y empieza a construirse una infraestructura económica de confianza en el mundo. Viene la revolución industrial y la escala de la confianza cambia completamente porque aparecen las instituciones que hablaba Francisco y Renzo. Bancos, empresa, Estado, universidades, sistemas de justicia, y ahí viene el gran cambio, ¿no? No necesito conocer personalmente a nadie para cooperar con el otro, para colaborar con alguien y construir una confianza colaborativa y una capacidad de crear riqueza. Yo ya no intercambiaba lo mío con el tuyo. Yo empezaba a crear riqueza colaborativamente entre muchos. Siglo XX, un salto, porque guerras, crisis económicas, transformaciones mundiales, y ahí aparece la confianza a una escala mundial, y ahí aparece democracia, Estado de Derecho, mercados, ciencias y empresas a otro nivel mundial. Y hoy vivimos una paradoja, porque lo que hablamos, nunca tuvimos tanta información disponible y nunca confiamos tan poco. O sea, confiamos cada vez menos. Ha sido muy difícil creer en el otro. Y viene un poco de la polarización. Porque empezamos a, como tú comentabas, ¿no, María Elena? Desconfiamos de las instituciones, de los políticos, de las empresas, de los medios incluso.
1: Claro.
3: Y del vecino, del otro, de tu compañero. Empezas a desconfiar y vivir en alerta. Y eso tiene un costo enorme, porque cuando no confío, no me atrevo, no emprendo, no hago inversión, no contrato, no tengo hijos, no colaboro, no hay plan de futuro. Uno queda paralizado. Cuando desconfío, hay un me protejo, está paralizado. Y ahí uno entra en un loop del pesimismo. Cuando la sociedad empieza a mirar el corto plazo, esperando que venga alguien a salvar, y no va a venir alguien o un plan a salvar. Y es la profecía autocumplida, porque si empiezo a creer que todo va mal, empiezo a actuar de una manera que todo va a salir mal, entonces la confianza es el fondo de una apuesta al futuro. ¿Y cómo se soluciona eso? Es lo primero, la palabra, o sea, yo digo y yo hago. El tema de la expectativa, cuando el gobierno dice vamos a hacer un plan, ¿no?, para la seguridad nacional, estoy feliz que haya salido el plan. Ojalá que se cumpla la ejecución de este plan. Recuperar la confianza interpersonal, que es lo que trae Renzo, de colaborar, de confiar en el otro, de sentir que con el otro puedo hacer algo superador, de cambiar el relato, de empezar a crear un relato de un Chile más de lo que estamos viviendo, cómo queremos vivir y cómo describimos este Chile. Creo que tenemos ahí un tema de promover el cumplir lo que uno dice, de tener un relato más positivo, de construir modelos de colaboración público-privado, expandir y escalar eso y ser el ejemplo de lo que uno quiere vivir.
1: Estoy haciendo un curso muy interesante en la Universidad Adolfo Ibáñez que se llama Gobernando, y hay un concepto que se plantea que tiene que ver con el presentismo. Estamos como en esta era de mucha tecnología, y ahí lo vamos a conectar con el tema que trae Francisco. En esta era de mucha tecnología, no nos sirven las recetas del pasado, lo que vivimos, para construir el futuro, y eso nos tiene como congelados en el presente, al punto de que en cosas cotidianas yo quiero hacer un viaje y ya no me atrevo a programar un viaje para 2 años más, porque no sé lo que va a pasar en 2 años más. Y eso tiene que ver con el efecto de la pandemia, con hartas cosas que se han ido acumulando. ¿Ustedes sienten ese presentismo?
4: Sí.
1: ¿En su cotidianidad?
4: Sí, y eso tiene que ver con incertidumbre y tiene que ver con fragilidad. Cuando tú dices, no me atrevo porque no sé lo que va a pasar, bueno, porque por guerras, porque no sé si pierdo mi trabajo, por creo que está siendo todo avanza muy rápido, muy poco predecible, y hay fragilidad y hay inseguridades, claro, muy grandes.
1: Y que se queda así como congelado. Oye,
2: estoy de acuerdo, yo la verdad que creo lo mismo, la verdad que no me atrevo a programar un viaje a 2 meses, pero también nos está dando, estoy muy positivo hoy día, bien, pero nos está dando también una habilidad también que habíamos perdido, que es esa capacidad de asumir el cambio con más rapidez, estar más preparado a que las cosas cambien. Y yo creo que eso es parte un poco lo que está pasando con los seres humanos. Vamos a tener que aprender cada vez más a que las cosas son más presentes, como dices tú, como es el presentismo, y vamos a tener que aprender también a tomarlas con esa velocidad también.
1: Y hablemos de la tecnología. ¿Qué rol
2: Hablemos
1: juega?
2: De la tecnología. La verdad que no sé si voy a hablar de tecnología. Yo creo que cada vez que hablo de tecnología termino hablando de los seres humanos. Entonces me parece que este panel está muy bueno, porque son dos grandes seres humanos. Pero de verdad, me llamó mucho la atención.
1: Dos grandes
2: seres humanos en el panel, más la conductora que...
3: Ser humano
2: extraordinario. Extraordinario.
3: Va más allá del ser humano. Afuera, pero
2: bueno. No necesariamente te dejé afuera a ti, nena. Alguien dejé afuera. Oye, no, esto tiene que ver con un reportaje que me llamó mucho la atención, que es de Wall Street Journal, de un periodista que es especializado en empleo, que se llama Chip Cutter, y que el Mercurio nos tradujo y publicó acá en Chile.
1: ¿Ya?
2: Y tiene que ver una mirada positiva de algo que hemos hablado acá con Renzo muchas veces, que es el empleo. Que dice que durante meses estamos escuchando que se iban a acabar con miles de empleos por la inteligencia artificial. Y sin embargo, lo que ha ido pasando es que la evidencia no es tan clara en eso, todo lo contrario. Un reciente reportaje habla justamente en el Wall Street Journal de que las grandes empresas, como Google incluso, están retomando la contratación porque han comprobado que la inteligencia artificial no está reemplazando a las personas, sino que necesitan del talento humano para generar valor. Muy interesante, porque hasta hace poco hablábamos que la verdad iba a reemplazar mucho a las personas. De hecho, el reportaje asegura que las mayores empresas de Estados Unidos afirman que después de todo podrían necesitar más personas. Y eso tiene que ver porque dejaron de contratar personas a nivel básico hace un tiempo atrás, y nos pasó a muchas empresas en Chile que dijeron, mejor no contratemos, veamos cómo la inteligencia artificial la vamos implementando, y así no necesitamos contratar gente.
1: Iba resolviendo algunos procesos.
2: Y lo que está pasando es que no está resolviendo esos procesos, por lo menos a la velocidad que estaba, y por lo tanto se ha tenido que salir a buscar esta falta de personal. Desde entonces se han dado cuenta que los humanos son necesarios para trabajar junto con la IA. De hecho, hablábamos mucho, hemos hablado en varios

0: para potenciar el trabajo. Aquí volvemos de nuevo en esto de la motosierra o del de las herramientas, de alguna forma, de lo que hablábamos ahora, ¿cierto? De la revolución industrial. Las herramientas existen para ser usadas por el hombre, sí, y para el beneficio del hombre. Una herramienta, yo no me imagino una herramienta que por sí sola funcione y que no tenga un beneficio para el ser humano. Ese es lo primordial. Entonces, cuando ponemos la tecnología al servicio de las personas, estamos liberando tiempo para tareas de mayor valor, impulsando la innovación y fortaleciendo de alguna forma nuestra competitividad. Entonces, al fin y al cabo, empresas como Alphabet, que es la matriz de Google, ya se han dado cuenta de eso, efectivamente, y han tenido que salir a buscar más gente.
1: Pero con otros talentos.
0: Con otros talentos, y de nuevo, para usar la inteligencia artificial, para potenciar la nube, la cloud, de alguna forma, y potenciar todas estas herramientas tecnológicas, que insisto, son herramientas. Se nos olvida, porque cuando hablamos de la inteligencia artificial agéntica, cuando hablamos de los agentes, decimos, no, yo tengo un agente que va a hacer por mí todo. Y la verdad, lo que estamos haciendo es buscándonos la motosierra que nos va a ayudar a cortar más rápido los árboles, o nos va la podadora que nos va a ayudar a podar más rápido, o la máquina de cortar pasto, versus lo que somos más antiguos, que incluso cortamos con tijerita el pasto.
1: ¿Tijerón?
0: Alguna vez, con tijerón, o usábamos la máquina esa que... Estamos usando una herramienta y no podemos dejar de pensar que el humano tiene que estar en este loop y que es más valioso que la herramienta en sí.
1: ¿Puedo yo poner una duda? ¿No será que también están como tratando de blanquear imagen?
0: Puede ser también.
1: Porque igual ha habido despidos masivos en grandes tecnológicas, hay una concentración del poder que no es menor.
0: Podría ser también. Por eso dije, yo estoy citando...
1: No quiero dudar de todo, pero... ¿Eh?
0: Ahora,
2: lo único, el tema de confianza, de nuevo.
3: Yo discrepo de lo que. No de ti, discrepo de lo que está.
1: Planteando Pancho.
3: Sí, yo creo. Wall Street Journal. Yo creo, Francisco, que hay que poner a la persona al centro y todo. Lo que sí creo que esto se está escapando a las manos, digamos. Total. O sea, yo entiendo eso, la tecnología al servicio de las personas. Pero aquí hay una tecnología que efectivamente tiene la capacidad de reemplazar personas. Y cuando tú decías lo del examen médico, me gustaría saber qué te dijo la IA y qué te dijo el médico. Porque toda la información que yo he leído es que la IA, por ejemplo, es mucho más efectiva para interpretar exámenes que un médico, porque está metido la inteligencia de los mejores médicos ahí para poder hacerlo, digamos, tecnológicamente. Entonces, de que hay profesiones que van a ser reemplazadas por la IA, van a ser... Y el problema, entonces alguien dice, no, pero la humanidad ya vivió esto con la revolución industrial. Es verdad. Yo creo que el problema no es la profundidad de los cambios, que también es, pero el problema principal es la velocidad de los cambios. Entonces, yo creo que va a haber un periodo en que efectivamente el empleo va a sufrir.
1: Sí, claro.
3: Y yo creo que las tasas de desempleo van a crecer.
1: Y la informalidad.
2: Sí.
1: Porque yo creo que ahí hay otro
0: carril
1: paralelo que tiene que ver, porque insisto en un tema que sigo como media todo el rato insistente, pero es como que uno se imagina informalidad y se imagina como el toldo azul, la señora vendiendo fuera el metro. No, la informalidad del consultor, la informalidad de la gente joven, la informalidad de los profesionales, las empresas unipersonales. O sea, yo creo que ahí hay un espacio para la informalidad que no es menor y que eso va a impactar al mundo del trabajo y al mundo del económico y general, ¿no? Las reglas del juego.
2: Veo complementario eso de sí, un agente humano, digamos, y un agente tecnológico. Hay otros estudios que es la inteligencia artificial de la adulación, ¿no? Que hay, sabemos, no solo GPT, de otros, que te adulan, y el tema de la polarización de nuevo. Uno humano recibe, ¡uy, excelente tu idea! ¡Qué buen punto! ¡Maravilloso tu pensamiento! Y uno se enamora de uno mismo para complementar aquello.
3: Es difícil enamorarse de las propias ideas.
2: Sí, por eso, y ahí está un gran riesgo con el tema de inteligencia artificial. ¿Y dónde entra el humano? Imagina que hay un estudio que hicieron en una universidad de Israel que ponía: mi marido no sacó la basura hoy, quiero divorciarme. Toda la razón, inaceptable lo que hizo. Divórciate. Aquí está el plan del divorcio. Y si fuera

0: un agente humano hablando algo de eso. La persona iba a mirar a un amigo y un bar y se pone en contexto de, oh, no es para tanto, es la basura, hay una relación de 30 años.
1: La teoría del espejito, espejito, ¿quién es el más bonito? Eso ya lo
0: hay,
1: ya salía.
0: Hay un tema, sí, que el humano no es reemplazable todavía. Que el tema de tener el contexto, de tener historial, que sí, no es para posiciones como de rutinas. Claro, hay actividades rutinarias que sí es mucho más efectivo la inteligencia artificial, pero hay otras que uno necesita un agente humano para tomar la decisión, para evaluar la situación y no enamorarse de uno mismo con, ¿no?, todo lo que aparece.
2: Ahora, si es repetitivo que no saque la basura, bueno, ya estamos
1: hablando. Yo creo que ya. Si son dos días.
2: Claro.
1: Oye, depende de qué tanto huele la basura, claro, también. O
2: sea, vamos a ir a una pausa. Seguimos conversando con Francisco Guzmán, Renzo Corona, Roberta Valenza, nuestro panel de ideas. 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Hacemos una pequeña pausa. Volvemos con las recomendaciones de nuestros panelistas en nuestro panel de ideas en el 88.5.
3: Concierto Cambio Climático en Santiago, 5 grados. 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
2: 8 de la mañana con 36 minutos, estamos con Roberta Valenza, directora de Empresas en Chile, experta en marketing, Renzo Corona, presidente de Icare, Francisco Guzmán, presidente de La Acti y VP de Claro BTR Empresas. ¿Alguna recomendación para ir cerrando nuestro panel de ideas? Agradecida, como siempre, de sus columnas.
0: Mira, ya que estamos en un momento como de antipesimismo para celebrar todo lo que viene, yo creo que ese fin de semana en el Monticello,
2: ¿ya?
0: Tiene el Festival de los 90.
2: ¡Ah,
0: uy,
2: wey,
0: muy entretenido!
2: Hay que ir a eso, Roberta. ¿Vamos? Sí, una que es de la época. La verdad es que vienen un montón de grupos muy nostálgicos.
0: No, muy rico, eso sí.
2: Ah, ya, eso. ¿Vas a ir?
0: Sí.
2: ¿A bailar?
0: Ah, todo el rato.
2: Ya,
0: bailar es conmigo. Cantar no mucho, pero bailar,
2: bailar
0: sí.
2: Bailar 100%. ¿Pancho?
1: No, yo tendría que ir al Festival de los 80, la verdad. Pero no hay ninguno, así que voy a quedarme. No, yo he estado viendo series, la verdad. Me dediqué al ocio, he estado viendo las... Pero son, mira, a mí me gusta la serie acción, yo tengo que partir por eso. Entonces he estado viendo una que no la había visto, que está hace mucho tiempo en Prime, en Amazon Prime,
2: ¿ya?
1: Que se llama Citadel, y que la verdad me gustó mucho desde el punto de vista, insisto, yo soy de series de acción. Entonces, que le guste la acción, que la vea de espía, de
2: ¿Cómo se llama?
1: Citadel. Ya. Que habla efectivamente todo lleno de conspiraciones, mucho suspenso, intriga y acción, que es lo más importante.
2: En Prime.
1: Así
2: yo voy a recomendar una que vi en Netflix, Bomba en el Panam 103. ¿Ah? Muy
1: Bomba,
2: buena. Sí. En el avión
1: no me
2: Panam.
1: Atreví a verla.
2: Panam.
1: Que es
2: Justo antes de que quiebre la compañía, incluso, porque eso fue lo que terminó ocurriendo. Y también terminó ocurriendo que no había nada de seguridad en los aeropuertos, pasaban las bombas en las maletas, algo que sería completamente impensado para nosotros hoy día en la circulación aérea del tránsito. Súper interesante, porque además muestra cómo lo manejaron los escoceses versus los norteamericanos. Hay ahí una crítica bien interesante.
0: ¿Y en qué plataforma?
2: En Netflix.
0: En Netflix. Esa voy a ver.
2: Nombre es malo, ¿ah? Bomba en Panam 103.
14: La confianza. Mira el costo de la desconfianza. Desconfiamos de que la gente puede hacer algo malo en los aviones.
2: Sí, claro.
14: Y mira lo que cuesta toda la seguridad aeroportuaria. Y una
0: fortuna. Pagamos todos.
1: Bueno, ahí se creó la TSA y la TSA.
14: Uno de los costos de la desconfianza en el negocio de la aeronavegación.
2: Fomentado por Gaddafi, además.
14: Sí.
2: Solo no quiero spoilear, pero...
14: Yo no les voy a recomendar nada. Les voy a contar algo.
2: Ya,
14: Que se llama... Hoy día algo viene en el Mercurio, se llama Filantropía 2.0, que es pasar de la filantropía a la inversión social, que es un nuevo concepto que estamos trabajando desde Icare junto con la Fundación Teletón y junto con la Fundación Luxi. Es la filantropía integrada a la estrategia de la empresa, que es lo único que lo hace sustentable en el largo plazo, no la donación puntual.
2: Impacto.
14: Algo mucho más medible, mucho más profesional, y que lo hace a la vez sustentable.
2: Oye, interesante, porque además la filantropía es como poco bien vista en nuestro país, cuando debería ser mucho más realzada, ¿no?
14: En la última ENADE, lo que dijo don Francisco, que comparó la filantropía en Estados Unidos,
2: sí, claro,
14: o en Chile. Dice, en Chile, claro, los empresarios donan asustados porque tienen miedo que al día siguiente les llegue impuesto interno.
2: Claro, sí.
14: Esa cultura hay que cambiarla.
2: Y eso están haciendo Nicare. Y tiene Nicare Joven también, que está bueno.
14: Tenemos Nicare Joven a partir del 21 de agosto en Punta de Tralca, con jóvenes de universidades y de institutos de formación técnica, 200 jóvenes, en que vamos a hablar de las bondades de la empresa.
2: Qué bien.
14: Entre otras cosas.
0: Excelente.
2: Muy bien. Francisco Guzmán, Rezo Corona, Roberta Valenza, gracias por estar con nosotros. Que les vaya muy bien, que tengan excelente semana. Abríguense.
1: Sí, muchas gracias. Y hasta cuidarse.
2: Nosotros vamos a ir a la música de Jamiroquai. Esto es All Right.

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1: Vamos a hablar un poquito de cómo hemos tenido campañas en nuestro país que han sido importantes, históricas y que han generado valor, ¿no es cierto? No solamente en cuanto al marketing, sino también valor social, lo que siempre conversamos acá en los paneles también, que tiene que ver con una retórica país. Pareciera que no estamos teniendo este storytelling tan importante que debiéramos tener para levantarnos el día a día y decir, oye, tenemos un propósito común, trabajamos por un país en común, por un sueño común. Y la verdad es que ha habido campañas bien interesantes que han ido hacia ese valor, ¿no? Ese propósito que genera movimiento social. Y bueno, el foco creativo, la industria creativa hoy día está súper desafiada. Evidentemente hay mucha tecnología e inteligencia artificial, pero ¿de qué manera abordamos eso que nos emociona a los chilenos hoy día? ¿Cómo la publicidad va conectando con las personas en un contexto actual que es muy distinto al contexto que teníamos hace 20 años atrás? Bueno, hay piezas publicitarias que nos hacen recordar, ¿no es cierto?, incluso nuestra infancia, pero hay otras que evidentemente nos hablan del futuro. Ya vamos a conversar de eso. Antes vamos a escuchar un poquito de música.

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1: Y ya les decía que vamos a poner el foco en el proceso creativo, en la fuerza de la industria creativa hoy día y cómo conectar con las personas en un entorno que es bien incierto. Eduardo Novión es publicista y comunicador social, experto en storytelling, académico de la Universidad del Desarrollo. Hay que decir que tiene una trayectoria tremenda en el mundo del marketing y la publicidad en Chile. ¿Cómo estás, Eduardo?
2: ¿Qué tal? Aquí estamos en Lima. Ah, en este minuto.
1: Estás en Lima. ¿Qué andas haciendo en Lima, Eduardo? Cuéntame.
2: En Lima, precisamente, estamos filmando la historia del oso de Ambrosoli, pero para Perú.
1: Ah, hablemos del oso de Ambrosoli. Tú trabajaste con este concepto, este osito tierno y que finalmente genera pertenencia, por decirlo de alguna manera, Eduardo, desde su origen. ¿Hace cuántos años que nace este oso de Ambrosoli?
2: Este oso nació el año 1999. Estamos hablando de hace más de 26 años.
1: Claro.
2: Sí, increíble. Y nació porque Ambrosoli no tenía un claim, un slogan.
1: Ya.
2: Entonces nos encargaron crear un slogan para Ambrosoli. Imagínate, yo que soy de Viña, yo veía toda mi vida, vi el letrero, no sé si lo has visto, ese al llegar a Viña que dice no corras Ambrosoli en todas partes.
1: Sí, claro que sí, toda la razón.
2: Ese letrero no tenía el logo Ambrosoli no tenía un claim, entonces nos dijeron, bueno, ¿qué podíamos decir de una marca tan histórica como Ambrosoli, ¿cachai? Mm. Y imagínate el encargo. Es
1: un
2: y yo
1: encargo difícil. Pues,
2: muy, muy difícil pa una marca que también ha estado entre los chilenos tanto tiempo y una marca tan querida. Entonces, cuando tú trabajas con una marca que está en el imaginario de la gente, no podés defraudarlo.
1: Claro.
2: Y nosotros teníamos que inventar algo que como que hablara a la marca en el fondo. Y salió de, no sé si te acuerdas, de los Ambrositos.
1: Sí, po. Yo comía.
2: ¿Qué es? Los ositos de las calugas.
1: Sí, sí, sí, sí. Gomitas.
2: Bueno, dijimos, démosle vida a un Ambrosito. Y salió un oso de más de 2 metros de alto, que no dice ni una sola palabra, lo único que le da dulzura a la gente, ¿no?
1: Oye, Eduardo, y además ahora está como el hit de los corpóreos. Esto fue como un adelanto a lo que está pasando hoy día con los corpóreos, ¿eh? Impresionante.
2: Sí, impresionante. Y además nosotros dijimos, bueno, ¿cómo hacer distinto que este oso no sea un corpóreo más, sino que sea un oso que vive entre la gente? Entonces claro, toma el metro y todo esto en Valparaíso y en Viña.
1: Sí, oye, Eduardo, ahí sí. Uno dice, bueno, esto es parte de marcas que generan identidad, a veces uno como que las pasa por alto, no porque están integradas en el día a día, y ahí conecta mucho con algo que hemos estado conversando hartas veces acá en el programa, que tiene que ver con el storytelling, ¿no? Con este, con esta especie como de discurso que nos permita pensar en un país juntos, o en que yo me levanto en la mañana y lo que yo aporto contribuye a un aporte general a nivel país. Algo que pareciera que está como bien fraccionado, disperso, polarizado, como tú lo quieras decir, no solamente en nuestro país, sino en el mundo. ¿Cómo desde tu expertise y desde todo lo que se ha hecho, por ejemplo, en los esfuerzos de marketing, pero también de storytelling, uno podría pensar en enfrentar este mundo tan fraccionado, por ejemplo, con las redes sociales?
2: Es súper importante tu pregunta, María Elena, porque en este momento estamos viviendo una de las revoluciones más importantes de los últimos siglos, te diría yo, que es la revolución que yo le digo del universo líquido. Uh-huh. Que tú sales a la calle y tienes más de 3.000 a 5.000 estímulos diarios, claro, contenidos que no sabes si son verdad o son mentiras, contenidos que te abruman, que tanto visualmente como en lo que está pasando, digamos, y como tú luchas contra las personas que, aparte que tienen que trabajar y desenvolverse en el mundo, están frente a un aparato que es el teléfono, que les da y les dice lo que tienen que hacer todos los días. Uh-huh. Entonces, ¿cómo tú en medio de esa marea puedes contar una historia y sabes que al final la gente va a querer siempre que le cuenten una historia desde un valor humano?
1: Claro.
2: Y cada vez más está eso en boga, porque estamos tan atiborrados de información que necesitamos que nos cuenten una historia simple que tenga un valor humano. O sea, que diga tan simple como que, oye, a pesar de todo, la vida es dulce. Y eso fue lo que hicimos en un momento que también era álgido, porque cuando nació el oso se cayeron las Torres Gemelas.
1: Claro.
2: Y el mundo estaba súper, súper choqueado. Y una marca que le diga a la gente cuando el mundo está para las parrillas, y bueno, un poco como está ahora, que la vida sigue siendo dulce, es lo que necesitaba escuchar mucha gente, y por eso es que ganamos ese premio tan importante, uno de los premios más importantes en mi carrera, que es el Arts People Like,
1: sí,
2: que más de 5.000 personas votaron entre más de 100 campañas de comerciales muy buenos, de marcas muy icónicas, y nos dieron el primer lugar a nosotros por el simple hecho de que un oso que no dice ni una sola palabra,
1: claro,
2: dice, oye, acuérdate que hay dulzura en una esquina, hay dulzura en el día a día, en lo cotidiano, y si nos olvidamos de eso, ahí sí que vamos a estar mal. Pero este osito nos recuerda todos los días o todos los años que se puede hacer algo bonito, se puede contar una historia simple en cine, sin inteligencia artificial, sin nada. Y a tu pregunta, yo creo que la gente nunca va a querer dejar de escuchar una historia que le llega al corazón.
1: Estamos conversando con el publicista, comunicador social, académico de la UDD, Eduardo Novian. Eduardo, ¿y crees que hoy día hay espacio para una campaña, para algo que vuelva a entregarnos esa mística a nivel país? No sé, uno recuerda el Piensa Positivo, o en unas condiciones muy distintas, lo que pasó con la campaña del No. Había una épica, una retórica. Yo creo llamarlo storytelling se queda un poco corto, que finalmente uno lo percibía como algo país, ¿no? Como, sí, no sé, incluso cuando nos decíamos los jaguares de Latinoamérica, había algo más detrás de eso, ¿no?
2: Sí, sí, mira, a pesar de la premura del mundo, sí, a pesar de que, bueno, las marcas tienen que vender y la publicidad tiene que vender y hay un Excel que a final de mes te lo cobran, ¿ya? Hay marcas que tienen una responsabilidad país, y como tú dices, antes había marcas institucionales que representaban el sentir chileno, claro, y todavía las hay. Hay marcas gigantes que tienen una responsabilidad país, que son iconos culturales, y que eso sí no se ha perdido. O sea, todavía está esa esperanza de que, a pesar de que necesitamos comunicar cada vez, o sea, las personas te dan 3 segundos de su atención antes de cambiar al siguiente contenido.
1: Heavy.
2: O sea, heavy, y sobre eso tenemos que luchar. Pero también las personas se sienten súper abandonadas por esas marcas que han sido parte de la historia. Y es que tú eres una marca grande, todos los comunicadores tenemos la responsabilidad de decirle a la gente que, ojo, no están solos, seguimos comunicando y seguimos comunicando valores. Y el sentido de la publicidad original, esa que no te molesta, que no te interrumpe, que no haces skip cada vez que la ves, es contarte una historia con un valor original, con un valor humano, de una marca que ha estado contigo siempre, a pesar de ser una marca, es una marca que tiene un valor. O sea, es una marca que te dice, la vida puede ser dulce, ¿cachai? O lo estás haciendo bien, o qué sé yo. El sentido de que la gente necesite seguir escuchando historias no se va a acabar nunca. Es parte de la esencia humana, y sobre todo ahora que necesitamos reencontrarnos con otro ser humano al otro lado. O sea, la ciencia ha avanzado mucho, y nos ha maravillado en muchas cosas, pero poco a poco estamos volviendo a apreciar una obra de arte hecha por otro ser humano.
1: Tal cual.
2: Y si estamos hasta acá, y si está empezando esto hasta acá, imagínate que las películas en Hollywood ya no están trabajando con la IA.
1: Se están revelando.
2: Se están revelando.
1: Eduardo, Muchas gracias por conversar con nosotros desde Perú. Eduardo Novión es publicista y comunicador social, académico de la UDD, una eminencia y trayectoria tremenda en el mundo del marketing, y está ahí grabando con el oso Ambrosoli.
2: Sí, aquí en Perú está recién naciendo el oso.
1: Genial.
2: Así que esperamos que nos vaya súper bien con él y parece que el efecto va a ser el mismo. Y muchas gracias por la invitación.
1: Gracias a ti, que les vaya súper bien. Chao, chao.
2: Gracias, chao.
1: Nosotros nos vamos despidiendo, pero Clínica Santa María te espera en Vitacura con un equipo médico de excelencia, tecnología de primer nivel, especialidades, laboratorio, imagenología y más. 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Nos vamos, viene la Fran Jorquera con Zoom Concierto, viene la música también. Esto es R.E.M. sonando en el 88.5. Hasta mañana.

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2: ¿En qué ciudad se formó YouTube en 1976? Dublín, Irlanda.
1: La hora con cierto desafío. 9:03.
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¿Qué tal? ¿Cómo están? Qué gusto saludarlos en este día lunes frío, pero por lo menos tenemos la esperanza de que ya se nos va a ir el invierno. Sí, se viene la primavera, llega septiembre muy pronto, espero que así sea porque por lo menos yo ya estoy sufriendo con estos fríos. 5,4 grados tenemos a esta hora de la mañana y se espera una máxima, no sé si Pablonga la tienes por ahí, 11 grados. A ver si me puedes confirmar. 11 grados de máxima se esperan para esta jornada de día lunes en Santiago. Está helado y sabíamos que iba a ser así, ¿eh? Lo habíamos anunciado, de hecho, la semana pasada. Van a bajar las temperaturas estos días y también vamos a tener lluvia nuevamente. ¿Cuándo vamos a tener lluvia? Ya te lo voy a estar comentando. También te voy a hablar del cambio de horario y de muchas otras cosas más que tengo preparadas para ti este día lunes para empezar la semana de la mejor manera. Vamos a seguir con la música de Amy Winehouse. Esto es Rehab sonando en Zoom Concierto.

Atención a quienes se están trasladando en el Metro de Santiago durante esta mañana de día lunes, porque la jornada comenzó con algunos inconvenientes en la línea 1, una de las más utilizadas.

0: pasajeros. Algunas personas reportan olor a quemado en Estación Central. Y el metro aclaró que este olor provenía desde el exterior y estaba relacionado con la presencia de humo, descartando que se originara al interior del tren. La buena noticia es que el servicio fue restablecido y los equipos de metro se encuentran trabajando para recuperar los intervalos y la frecuencia habitual de los trenes. De todas maneras, el llamado para quienes utilicen la línea 1 durante esta mañana es a considerar posibles demoras y mantenerse atentos a los canales oficiales de metro para conocer cualquier nueva actualización. ¿Ya? Bueno, ahora nos vamos a quedar con una de esas voces que se reconocen desde la primera nota. Me refiero a Barry White, dueño de ese registro profundo e inconfundible. Esto es Can't Get Enough of Your Love, Babe.
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0: música de Barry White sonando en Zoom concierto esta mañana de día lunes. 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Ya, nos vamos a la pausa. Estoy viendo aquí una noticia de último minuto, edificios en ruinas en Colombia tras sismo 7.4. Ya te voy a estar comentando más sobre eso. Vamos y volvemos.
1: 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Concierto Cambio Climático en Santiago. 5 grados.
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0: Es Hard con These Dreams en Zoom Concierto.

Bien, y ahora sí vengo de vuelta con esta información porque estamos pendientes de lo que llega desde Colombia, donde un fuerte terremoto de magnitud 7,4 sacudió esta mañana buena parte del país. El movimiento se registró a las 7:34 de la mañana, hora local, y según el Servicio Geológico Colombiano, tuvo su epicentro en San José del Palmar, en el departamento del Chocó, con una profundidad de 96 kilómetros. El sismo se sintió en numerosas ciudades, entre ellas Bogotá, Cali, Popayán, Manizales, Armenia, Pereira y Medellín. Y comienzan a conocerse algunos de sus efectos. En Bogotá, el alcalde Carlos Galán informó que no había reportes de víctimas ni daños estructurales mayores, aunque sí se detectaron algunas grietas en edificios y se inició un recorrido de verificación por distintas zonas de la ciudad. En Cali, en tanto, su alcalde aseguró que hay varios edificios agrietados y una situación más compleja se reporta en Pereira, donde algunos inmuebles presentan daños importantes e incluso se informaron afectaciones en el aeropuerto y derrumbes parciales. Hasta ahora, eso sí, no se han reportado víctimas. El terremoto también fue percibido en Ecuador, mientras que acá en Chile el COA descarta una amenaza de tsunami para nuestras costas producto de este evento. Así que bueno, estamos atentos porque es un terremoto importante del que se está hablando ya en todo el mundo, 7,4 en Colombia. Vamos a estar atentos a la información que llegue desde ese país y nos vamos a quedar a esta hora con Queen y Bohemian Rhapsody. Son las 9:42 minutos.

Oye, lo impresionante del terremoto de Colombia, esa información que te dimos hace un ratito, es que al parecer habría durado más de 3 minutos. Terremoto 7.4 en Colombia. Y se dice, hasta el momento no está la información completamente confirmada, pero se dice que habría durado más de 3 minutos. Impresionante. La verdad es que, bueno, está siendo una información en desarrollo, una noticia en desarrollo. Estamos viendo imágenes también que llegan directamente desde Colombia y obviamente que es muy fuerte la situación. Bueno, y después de varios días de frío intenso y heladas en Santiago, atención porque el tiempo podría volver a cambiar durante esta semana, tal como te lo adelantaba tempranito, y aparecen nuevamente las lluvias en el horizonte. Por ahora, eso sí, vamos a tener que seguir abrigándonos. Este lunes y martes continuarán las mañanas muy frías en la región metropolitana, con temperaturas máximas que se moverían apenas entre los 10 y los 13 grados. Todavía por debajo de lo habitual para esta época del año. Pero el cambio podría comenzar a partir del miércoles, según las proyecciones de el modelo europeo SMWF. Una baja segregada comenzaría a generar condiciones de mayor inestabilidad sobre la zona central, abriendo nuevamente la posibilidad de precipitaciones en Santiago. En principio estaríamos hablando de lluvias con acumulados bajos, pero lo interesante es que no necesariamente sería un evento aislado. Los modelos comienzan a mostrar la posibilidad de nuevos pulsos frontales durante la segunda mitad de la semana, por lo que las precipitaciones incluso podrían extenderse durante varios días. Ya, ahora ojo porque todavía existe incertidumbre, faltan algunos días y estas proyecciones pueden ir cambiando obviamente, pero después de las heladas y de este comienzo de semana especialmente frío, desde el miércoles podríamos empezar a guardar un poquito el paraguas, ¿ya? Oye, tremendo. ¿Qué vamos a hacer con esto? Estos fríos, yo creo que llegue la primavera rápidamente. Tú, quizás te gusta el frío. Vamos a la música con James Blunt para acompañar ese café de la mañana. Es 1973 sonando en su concierto.

0: Era George Michael con Fast Love, sonando el 88.5. Saludar a esta hora de la mañana a quienes nos escuchan en el norte, en la zona central y también en el sur de nuestro país, ahí en Arica, el 88.1. También nos escuchan desde el sur, en Valdivia, 102.3, Punta Arenas, 92.7. Me encanta, qué bueno que estén conectados con nosotros y también a través de concierto.cl. Llega el momento de hacer una pausa y ya regresamos.
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Y hoy estamos celebrando un verdadero clásico porque Off the Wall de Michael Jackson cumple 47 años. El disco fue publicado el 10 de agosto de 1979 y marcó un momento fundamental en su carrera. Michael dejaba definitivamente atrás su etapa como estrella infantil y comenzaba a construir la identidad del artista que pocos años después se transformaría en un fenómeno mundial. No sé si viste la película, la biopic de Michael, pero si es que no lo has hecho, bueno, ahí está perfectamente contada esta historia. Además, fue su primera colaboración con el productor Quincy Jones, una dupla que después volvería a trabajar junto a él en Thriller y Bad. Y en Off the Wall mezclaron disco, funk, soul, pop también, en canciones que siguen sonando absolutamente vigentes. El álbum incluye clásicos como Don't Stop Till You Get Enough, Rock With You, She's Out of My Life y por supuesto Off the Wall. Fue además un éxito enorme, convirtió a Michael en el primer solista en conseguir 4 sencillos de un mismo álbum dentro del top 10 de Billboard Hot 100. Increíble. Bueno, pero es que es el mismísimo rey del pop, ¿cierto? Michael Jackson, Don't Stop Till You Get Enough, sonando aquí en Zoom Concierto. 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

Y cambiamos de ritmo y también de voz, porque atención fanáticos de Foo Fighters, bueno, me imagino que si son fanáticos ya se enteraron, pero quizás para los que no sabían, la banda liderada por Dave Grohl vuelve a Chile y mañana comienza la carrera por conseguir las entradas. Esto es a modo de recordatorio porque el grupo confirmó su regreso en el marco de su nueva gira Takeover Tour. Con un concierto programado para el 28 de febrero de 2027, terminando el mes en el Parque Estadio Nacional. Y será la cuarta visita de Foo Fighters a nuestro país. Y además, Santiago será la tercera parada de una ruta sudamericana que también contempla Uruguay, Argentina y Perú. Y ojo con las fechas, la preventa exclusiva para clientes en Entel y Santander comienza mañana martes 11 de agosto a las 10 de la mañana. ¿Ya? Es un recordatorio. La venta general, en tanto, partirá este jueves 13 de agosto a las 10 de la mañana con un minutito. ¿Cuánto cuestan las entradas? Te estarás preguntando. En venta general, los valores incluyendo cargo por servicio van desde los 64.625 pesos. ¿Ya? Y las entradas más caras, 170.375 pesos para cancha frontal. Además habrá presencia chilena en esa jornada porque Adelaida y Aurora Boraz serán las bandas encargadas de abrir el concierto. Y un datito curioso, Foo Fighters tocará en Santiago justo un día después del cierre del Festival de Viña del Mar 2027. Así es que agéndalo y bueno, mañana primera venta de entradas para que lo tengas ahí muy en mente. Nos vamos a quedar con Foo Fighters, cómo no. Esto es Learn to Fly, el 88.5.

0: Takeover Tour 2027 Foo Fighters en Chile el 28 de febrero en el Parque Estadio Nacional. Mañana comienza la preventa a las 10 de la mañana en Ticketmaster y nosotros te lo contábamos aquí en Zoom Concierto. Vamos a hacer una pausa y ya regresamos.
1: 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En Santiago, 6 grados. 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

Oye, te quiero hablar de una aplicación que está bastante interesante. Se llama Canil Map. Y es una aplicación gratuita para encontrar caniles, ¿sí? La médica veterinaria y educadora canina Paula González lanzó la aplicación gratuita Canil Map, una innovadora plataforma que busca facilitar la búsqueda de espacios públicos para perros. Para esto, la aplicación cuenta con un mapa interactivo para encontrar caniles y plazas para visitar con tu amigo perruno. Junto a esto, también encontrar el equipamiento del lugar, las experiencias de otros tutores y también calificar, reportar cambios para la comunidad. Eso también está bastante bueno. Yo que llevo a mi perro, hay un canil cerca de mi casa, está medio abandonado, debo decirlo, ¿eh? Sí, así es que también sería bueno poder reportar lo que está sucediendo en ese canil. Próximamente la aplicación tendrá una actualización que incorporará veterinarias, peluquerías caninas, pet shops y hospedajes para perros. Oye, saludos a todos los perritos que nos escuchan a esta hora, porque sí, pues también nos están escuchando si están ahí con sus padres. Saludos a mi perro Milo también, ¿eh? Ya vamos a la música con Taylor Swift. Esto es Lover, canción para abrigar este día frío en su concierto.

Oye, Trump le dio un regalo a Joaquín Niemann tras su título en el Live New York. ¿Quieres saber los detalles de esto? Si bien se sabía que Joaquín Niemann tuvo un encuentro con Donald Trump tras ganar el título en el Live Golf de New York, disputado en el Trump National Golf Club Bedminster, ahora el equipo Torque GC reveló inéditas imágenes. En ellas se ve el regalo que el presidente de Estados Unidos le dio al golfista nacional, una especie de medalla o placa, y que el talagantino exhibió con orgullo. En las fotos, Niemann está junto a su señora Cristina Gelema y dijo: esa hermosa y gran victoria le consiguió un hermoso y gran regalo. Esto escribió Torque GC en Instagram. Niemann consiguió en la casa de Trump su segunda victoria del año y la novena de su carrera en el Live. Ningún otro golfista suma más trofeos que él en este circuito, y es por eso que esta noticia es muy importante. Fue algo realmente especial que el señor presidente viniera a vernos. Le encanta el golf, sin duda le apasiona, y también nos tiene mucho aprecio a nosotros. Es muy agradable la forma en que toda la familia nos trata, a los jugadores, a los profesionales, al equipo, así como las comodidades de los campos de golf, las instalaciones, la comida, todo es increíble. Esto demuestra lo importante que es para él estar aquí, sobre todo teniendo en cuenta lo ocupado que está. Personalmente valoro mucho que haya estado presente, dijo Niemann sobre la visita de Trump. Increíble, Joaquín Niemann, de verdad que, bueno, nuestras felicidades desde el concierto también, y que siga triunfando, porque el deporte nacional debe sí o sí triunfar en todo el mundo. Vamos a ver la música de YouTube con Mr. Sways. 5 minutos faltan, digo, para las 11 de la mañana.

0: 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Y así nos separamos nuevamente, pero muy cortito, y ya regresamos.
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0: Open your arms. Open Arms, nos dice Journey a esta hora de la mañana. Abre los brazos para estirarte. 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

Bien, ya hay actualización de lo que está pasando en Colombia, porque comienza a conocerse con mayor claridad la magnitud de los daños que dejó este terremoto 7.4 y que sacudió esta mañana el occidente del país. A diferencia de los primeros reportes, ahora lamentablemente las autoridades sí confirman personas heridas, además de importantes daños estructurales. Una de las zonas más afectadas es el departamento del Chocó, donde se ubicó el epicentro, específicamente en San José del Palmar, en su capital Quibdó. Se registran daños muy importantes y personas heridas. También hay una situación compleja en Cali. Autoridades locales reportan el colapso de numerosos edificios y la existencia de personas atrapadas, por lo que los equipos de emergencia y rescate se encuentran trabajando en distintos puntos de la ciudad. En Pereira también se registran daños estructurales importantes y personas heridas, mientras que en Manizales, parte de la catedral resultó afectada por el movimiento. Además, se reportan problemas en la infraestructura aeroportuaria. Al menos 6 aeropuertos presentan daños, entre ellos los de Pereira, Manizales, Quibdó, Armenia, Cartago y Buenaventura, lo que ha obligado a suspender operaciones. Así que ojo con esta información, porque bueno, más allá de que sea una noticia internacional, mundial y que esté siendo parte de la información de todos los medios, también es importante saber que si viajabas a Colombia por alguna razón o si conoces a alguien que iba a volver a Chile, tiene que saber que están actualizando la información también por parte de los aeropuertos. Bien, esa es como la información que tenemos entonces de lo que está pasando en Colombia después de este terremoto 7.4, que fue muy largo, además duró casi 3 minutos según se ha reportado, así es que es una noticia en desarrollo. Belinda Carlisle nos acompaña en la 88.5 con Circle in the Sun. Seguimos con la programación de Zoom Concierto.

Qué grande Julieta Venegas, qué buena su música también. Vamos a hablar de Julieta porque vuelve a encontrarse con el público chileno, pero esta vez de una manera bastante diferente, lejos de los conciertos y en una faceta mucho más íntima y literaria. La artista mexicana será protagonista de una nueva edición de la Cátedra Abierta UDP en homenaje a Roberto Bolaño, donde ofrecerá la charla Tijuana en la Memoria. La cita es este viernes 14 de agosto a las 12 del día en el Hall Central de la Biblioteca Nicanor Parra de la Universidad Diego Portales. La conversación está centrada en Norteña, Memorias del Comienzo, el libro que Julieta Venegas publicó recientemente en Chile y donde recorre sus primeros años, sus recuerdos de Tijuana y parte del camino que finalmente la convirtió en una de las artistas latinoamericanas más reconocidas. La acompañará en esta conversación el periodista y académico Patricio Cuevas, compañero nuestro también radial. Y atención porque después habrá una oportunidad especial para conocerla. Entre la 1 y las 2 de la tarde, Julieta Venegas realizará una firma de libros. Eso sí, habrá un máximo de 100 ejemplares firmados y solo uno por persona. Esta es una actividad gratuita, mira qué interesante, pero requiere inscripción previa. Así que puede ser un muy buen panorama para quienes quieran descubrir a esa Julieta Venegas. Más allá de la música, más allá de las canciones como Limón y Sal o Me Voy o todas las que ya cantamos hace tanto tiempo, esta vez hablando de literatura, memoria y de sus propios orígenes. Lindo, ¿no? Lindo encuentro. Ya, y vamos a cambiar de artista porque nos vamos a escuchar a Adele a esta hora de la mañana. Sigues en Zoom Concierto.

0: 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Nos vamos a la pausa y ya volvemos.
1: 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En Santiago, 7 grados.
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Nuevamente hablando por aquí de la Odisea, ha sido un tema de varias semanas ya, pero esta vez para contarte que superó a Batman. La Odisea se convirtió en la película más taquillera de la carrera de Christopher Nolan tras recaudar 1.100 millones de dólares a nivel global. Con esto la cinta superó al Caballero de la Noche, Asciende, y se posicionó además como la segunda película con la clasificación R más taquillera de la historia. Este film, protagonizado por Matt Damon, acumula 461,1 millones de dólares en el mercado norteamericano y 643,6 millones en el internacional, cifra que seguirá sumando a la espera de su estreno en China este 14 de agosto. ¿Y tú? ¿Ya la viste? La Odisea sigue ahí en cartelera en los cines de nuestro país, así es que puede ser un buen panorama para estos días fríos. Frío están. De hecho, vamos a revisar inmediatamente si ha subido algo la temperatura, porque la gente que va por un café o algo llega muerta de frío. 7 grados a esta hora. 7 grados. En Santiago, recuerda que la máxima es de solo 11. Abrígate entonces. Vamos a la música con Massive Attack, Teardrop, el 88.5.

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Oye, Pablonga pregunta por aquí si se abrigaron los que estaban escuchando, porque les recomendábamos abrigarse ahí y ponerse hartas capas el día de hoy. Está haciendo mucho, mucho frío. Y ya que hace frío y que faltan 8 minutitos para las 12 del día, es que vamos a seguir con la música, pero vamos a hablar de lo que viene a continuación, porque vamos a viajar a 1998 con una de las canciones más hipnóticas de Massive Attack, es Teardrop. A propósito de que ya viene la lluvia, es parte del disco Mezzanine y cuenta con la inconfundible de Elizabeth Fraser, de Cocteau Twins, una canción que habla de amor, pérdida y emociones difíciles de explicar y que además muchos reconocen inmediatamente por haber sido utilizada como un tema de apertura de la serie House. Ya sonaba esa canción, de hecho. Ya sonaba, sí. Pero me faltó decir ese dato. Así que ahora sí vamos a seguir con la música y con la programación de Concierto y Concierto.cl.

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1: Oye, ya, ahora sí me despido. Estamos terminando este Zoom concierto de día lunes. Un poquito desordenado, hay que decirlo. Pero es que, bueno, no es fácil enchufarse después del fin de semana. Espero que lo hayan pasado muy bien, que lo hayan disfrutado, sobre todo los niños que hayan celebrado ahí su día y los niños internos también. Yo ayer fui a comer papas fritas con ketchup y las disfruté muchísimo porque también es el día de nuestros niños interiores. Dicho esto, y con mucho cariño me voy despidiendo, soy Fran Jorquera, nos volvemos a encontrar mañana y tú te quedas con la mejor programación porque ya viene Jorge Zabaleta con Catálogo Concierto y después La Comunidad Contraataca y mucha música programada para ti, como siempre, en la 88.5. Chao, querido amigo Pablonga, chao equipo, que estén muy bien, chao a todos ustedes, hasta mañana.
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3: ¿Cuál es el nombre real de Debbie Harry, vocalista de Blondie? Angela Tremble.
2: La hora, con cierto desafío. 2 minutos para las 12.
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12: ¿Cómo están, amigos? ¿Cómo están, amigas? Bienvenidos y bienvenidas. Seguimos en este tren de las grandes canciones del 88.5. Se termina Zoom Concierto y comienza el Catálogo Concierto. Hoy, por ejemplo, vamos a estar recordando a Soda Stereo. Vamos a estar recordando a Counting Crows. Tenemos a Aerosmith, a R.E.M. Vamos a celebrar el Día del Minero y mucho, pero mucho más. Así que de aquí a las 2 de la tarde, todos pegados al 88.5 y en concierto.cl. Ya, vamos a comenzar de inmediato y vamos a empezar a cantar invitando a Kate Bush. Este es su clásico Running Up That Hill, que comienza este desfile de grandes canciones. Hasta las 2 con ustedes. Bienvenidos y comenzamos.

Ahí teníamos el sonido de The Rembrandts con la contagiosa I'll Be There For You. Quiero seguir ahora con una banda que hace 30 años estaba llenando estadios en todo el mundo, pero hoy día, lamentablemente, ya no existen. Estoy hablando de los In Excess. Vamos a aprovechar de saludar a su baterista, John Farris, que hoy está cumpliendo 65 años. ¡Qué joven, ¿eh? Lo vamos a celebrar con su clásico Mystify, de 1987. Esta es nuestra efeméride del día, aquí en Catálogo Concierto.

Y después de cantar con los Beatles, les quiero contar que un día como hoy, en 1985, el gran Bryan Adams llegó a la gloria con su disco Reckless, el cuarto de su historia y el primero en llegar al número uno en el ranking Billboard. 6 singles se lanzaron de Reckless, que vendió más de 12 millones de copias en todo el mundo. Cuando puedan, escúchenlo completo porque es un discazo. A mí me fascina, lo tengo en vinilo, de hecho. Hoy lo recordamos con el clásico Somebody, recordando los éxitos de Bryan Adams en Catálogo Concierto.

0: Marcamos la primera pausa del día, pero no se muevan porque nos queda mucho todavía. Estamos recién empezando, estamos calentando el motor. Los espero a la vuelta con The Smiths, Viena, Peter Chilling y mucho, mucho más. Pausa cortita y ya volvemos. No se vayan.
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6: Ya estamos de vuelta con la música y con los grandes recuerdos del 88.5 en Santiago y en concierto.cl. Oye, quiero agradecer antes de continuar con el programa la tremenda sintonía que nos dieron ayer en Socios por Chile. Les fue muy, muy, muy bien a nuestro programa y estamos muy contentos. Así que gracias por eso. Ya, abrimos el segundo bloque de inmediato con una de las canciones más famosas de Bruce Springsteen. Esto es Born in the USA, que es de 1984, si no me equivoco, y que recordamos aquí en Catálogo Concierto.

Oye, hoy día es el Día Mundial del Minero. No sé si ustedes sabían eso. Hoy se celebra San Lorenzo, santo patrono de los mineros. Dicen que San Lorenzo era un diácono y ayudaba directamente al Papa Sixto II, pontífice ejecutado por órdenes del emperador romano Valeriano. Al morir Sixto, el alcalde de Roma ordenó a San Lorenzo que le entregara todos los tesoros de la iglesia para supuestamente financiar una guerra que el emperador comenzaría en un corto tiempo. Lorenzo pidió 3 días para la tarea, que le fueron concedidos. En ese momento, Lorenzo hizo que todos los tesoros de la iglesia fueran escondidos y enterrados para que no se los llevaran los romanos, lo que obviamente hicieron que lo castigaran y finalmente lo mataron. El hecho de haber enterrado los tesoros elaborados con metales preciosos es lo que lo relaciona directamente con el trabajo de los mineros y por eso es el santo patrono de los mineros. ¿Qué tal la historia? ¿Está buena? Terrible, pero buena. Buena historia. Así que feliz día a todos los mineros y mineras de Chile. Chile además es un país minero. Oye, lo vamos a celebrar con Viena, Salón de Emociones, otro hitazo que suena en catálogo concierto.

Ahí teníamos al galán de los 80s, el gran Rick Springfield con Love Somebody. Nos vamos ahora hasta Alemania para recordar una de las grandes canciones del señor Peter Schilling de 1982. Esta canción se llama Major Tom y está inspirada en el personaje creado por David Bowie en su clásico Space Oddity de 1969. Hoy la recordamos como una de las grandes joyas de Peter Schilling en catálogo concierto.

0: Marcamos una nueva pausa este día, lunes 10 de agosto. Pero a la vuelta los espero con Chick, Pink Floyd, Aerosmith y varios más. Está demasiado bueno, ¿ah? Nos vamos a la pausa cortita como siempre y volvemos con la música de nuestras vidas aquí en Catálogo Concierto. No se vayan.
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2: ¿Qué vocalista de rock tomó su nombre artístico de una villana de cómic? Alice Cooper.
1: La hora. Concierto desafío. 3 minutos para la una.
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0: Y ya estamos de vuelta para seguir acompañándolos en este día lunes 10 de agosto. Oye, y para seguir alegrando la tarde, tenemos al grupo de Nile Rodgers, los maravillosos Chic. Me gustan. Esto se llama Good Times y abre el tercer bloque del catálogo concierto.

Y después de recordar a Pink Floyd con Another Brick in the Wall parte 2, los quiero invitar a viajar hasta 1975, el año de grandes discos de pop y rock en el mundo entero. Por ejemplo, tenemos a Bruce Springsteen, The Boss, que en 1975 publicó su disco Born to Run, el tercero de su historia y el primero realmente exitoso porque alcanzó el número 3 en el ranking Billboard gracias a canciones más radiales y más masivas. Y también del 75 es el disco Toys in the Attic de Aerosmith, el primero en hacerlos masivos y famosos en todo el mundo. Hoy vamos a recordar a The Boss con Born to Run y a los Aerosmith con Walk This Way. Buena canción para escuchar. Dos éxitos de 1975 aquí en Catálogo Concierto.

Ahí teníamos a Aerosmith con Walk This Way. Vamos a bajar las luces un poquito, nos vamos a poner en modo romántico y vamos a recordar a los maravillosos Aerosmith Wagon con esta canción que me trae muchos recuerdos y de los buenos. Keep on Loving You, otra de las favoritas del catálogo, concierto.

0: Ya, nos vamos a la última pausa este día lunes 10, pero no se vayan porque a la vuelta los espero con Soda Stereo, Julian Lennon, R.E.M., Counting Crows y mucho más. Pausa cortita, ustedes saben, no dura nada las pausas aquí. Así que aguántennos y ya volvemos con más catálogo concierto.
1: 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Cambio climático. En Santiago. 9 grados.
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0: Ya estamos de vuelta y con mucha música para seguir acompañándote hasta las 2 de la tarde en nuestro querido catálogo concierto. Nos queda media hora todavía, así que suban el volumen porque ahora llega Hot Chocolate con la contagiosa Just Sexy Thing. Otra joya del catálogo concierto.

Y ahora sí, eso era de música ligera, el gran éxito del disco Canción Animal de Soda Stereo, que el viernes pasado cumplió 36 años desde su lanzamiento. Y yo me acuerdo como si fuera ayer. Terrible, ¿eh? Ese fue el quinto disco de la banda de Gustavo Cerati y el que revivió finalmente su fama y su gloria en toda Latinoamérica. Tremendo disco y tremenda canción. Ya, vamos a seguir viajando por el catálogo concierto con este gran clásico del pop rock de los 90. ¿Se acuerdan de los Counting Crows? Esta canción está a punto de cumplir 33 años. Mr. Jones suena en catálogo concierto.

Y hasta aquí nomás llegamos, nos vamos. Sí, señor, gracias a todos por la sintonía, gracias por estar siempre ahí con nosotros y participando. También le quiero mandar un abrazo grande a Feider por la puesta al aire, a mi querido amigo Keiko Peralta por los libretos, y nos vamos a despedir con The One I Love de R.E.M. ¿Les parece? Buena canción de 1987 para cerrar este programa de día lunes. Sigan disfrutando de la tarde, sigan cuidándose, por favor. Mañana a las 12, como siempre, nos juntamos aquí, ¿ah?, para disfrutar de otro capítulo de Catálogo Concierto. Ya, gracias a todos, los queremos mucho. Gracias por la sintonía. Que estén bien. Chao, chao.

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2: ¿A qué estrella de rock hacía referencia el primer sencillo de Cher? Ringo Starr.
1: La hora, con cierto desafío. 4 minutos para las 2.
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0: 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Cambio climático. En Santiago. 10 grados.
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1: ¿Qué periódico británico acuñó el término Beatlemanía para referirse al sentimiento que rodeaba a la banda de Liverpool? The Daily Mirror.
0: La hora con cierto desafío. 2 minutos para las 3.
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0: 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Cambio climático. En Santiago. 9 grados. No hay primera sin segunda. 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
1: ¿De qué país es el grupo Kraftwerk? Alemania.
0: La hora, con cierto desafío. 4 minutos para las 4.
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Cambio climático. En Santiago, 11 grados.

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1: ¿En qué año Madonna cantó Like a Virgin vestida de novia y rodando por el escenario? En 1984, en los MTV Video Music Awards.
0: La hora, con cierto desafío. 3 minutos para las 5.
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0: 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Cambio climático. En Santiago. 10 grados. 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
5: Muy bien, son las 5:30 de la tarde y como cada día, tus seguros servidores están acá del otro lado del dial, el 88.5 en Radio Concierto. Somos, por supuesto, ustedes lo saben, la comunidad Contraataca, listos para iniciar una nueva semana con más frío que ganas de vivir. No sé qué temperatura habrá en este momento, nuestra querida Michelada nos va a dar la temperatura en instantes en la región metropolitana. Les vamos a estar contando acerca de posibles lluvias que vendrían en los próximos días y algunas cosas relevantes de un programa hecho con una cantidad de amor increíble y el talento que ustedes ya conocen, relativo, ¿no? Algunos días hay más, otros días hay menos. Quiero saludar cariñosamente a la gente que está en Iquique en el 96.3 y a la gente de Valdivia en el 102.3. Y Cata, que se muere de ganas de hablar y entregar el pronóstico del tiempo a esta hora de la tarde. Por favor, Axel, si quieres darle la cortina más tradicional o clásica que la hace empoderarse a la hora de entregar las temperaturas. Su sueño es este.

0: a los invernistas en este momento. No los quiero.
1: No,
0: porque ustedes desearon, ¿por qué desearon esto?
1: Es increíble lo que hace afuera.
0: No, yo sabéis que ayer saqué a mi perro en la noche y me dolía la cara.
1: Sí, po.
0: Me dolía la cara.
1: Y ahí quedaste así.
0: Y ahí quedaste.
1: Quedaste hablando así.
0: Así como estoy.
1: Ahí quedaste hablando así.
0: Ahí
1: hablando
0: Carlito. Modo Carlito de dentro de España.
1: Exactamente. Saludamos a Axelito, que está ahí en los controles. Que no porque se haya demorado en poner la base que le pedimos espontáneamente y al pasar, es menos ser humano, digamos. Es peor ser humano.
0: No, no.
1: No, eso no ocurre.
0: No, tuvo un pequeño bache en su vida, pero ya se va a recomponer, como todos.
1: Ha tenido varios baches en su vida. Algún día vamos a hacer un especial.
0: ¿Varios?
1: La vida peligrosa de Axelito. Se las vamos a estar contando un capítulo especial. Y Sofía Antequera también, por supuesto, ahí está del otro lado, que se ríe hasta de los chistes fomes, cosa que para nosotros es muy relevante. Como para poder seguir haciendo esto.
0: Me imaginé la vida secreta de Axelito, me imaginé como la vida secreta de Bobby. No te acuerdas, un bonito animado Bobby, andabas en el triciclo, entonces me imaginé como Axel arriba de un triciclo así.
1: Se vería increíble con sus rulos al viento.
0: Como bonito
1: con sus
0: animado.
1: Rulitos al viento. Oye, tenemos un lindo programa en el día de hoy con grandes invitados. Bueno, uno no tan invitado, más estable, pero un tremendo invitado, uno de los guitarristas más eximios de este país. Va a estar acá en unos minutos para contarnos acerca de sus próximos shows con uno de sus proyectos, porque tiene otro que es muy famoso y reconocido mundialmente, pero tiene otro que está cumpliendo 30 años con un disco fundamental para cierto género de la música chilena. No dije nada porque quiero guardar el secreto para unos minutos más.
0: Oye, tenemos noticias curiosas porque detuvieron a una banda que se llama Los Cuncunas.
1: Oh, Axel, me acabas de pegar en el hipotálamo de la memoria y en la emoción más profunda.
0: Los Cuncunas, qué buen nombre.
1: ¿Por qué se llamaban Los Cuncunas? Viste que hay muy buenos nombres de bandas delictuales. Hay muy buenos. El otro día leí una noticia sobre Los Pichulas. Los Pichulas, en todos los medios se hablaba de Los Pichulas, que habían sido capturados, no sé qué, en un... haciendo
0: bueno,
1: alguna
0: ellos también,
1: fechoría.
0: Los Cuncunas robaron 3 veces en una farmacia de San Antonio.
1: ¿Ya?
0: Y recibieron el apodo por su particular modus operandi. Se arrastraban por el suelo como orugas.
1: ¿En serio? ¿Para robar?
0: Y así lograron robar 13 millones de pesos en mercancía, cáchate.
1: Arrastrándose, ¿pero qué? ¿Y se movían como verdaderas orugas, así como...?
0: Exacto, como que pasaban piola moviéndose como oruga. El tema fue que el 8 de agosto no les funcionó la cuestión.
1: ¿Por qué?
0: Porque las alarmas se activaron igual y Carabineros logró detener a 3 sujetos de la banda.
1: ¿Y estaban reptando en el suelo cuando los pillaron?
0: Estaban reptando en el suelo.
1: Me encanta la noticia.
0: Si nosotros tuviéramos una banda, ¿cómo se llamaría?
1: Una buena pregunta.
0: Es una buena pregunta. No es la pregunta del día, responder a través de nuestro WhatsApp si se ponen creativos los contraatacantes, ¿por qué no?
1: Acaba de dinamitar la pregunta del día.
0: Ah, no.
1: Porque cuando uno plantea 2 preguntas... se genera ahí una suerte de destrucción cerebral y nos dicen, ya, ¿y cuál contexto? Ya.
0: De aquí hasta que digamos la pregunta. No, pero mira, de aquí hasta que digamos la pregunta del día, la gente puede proponer sus nombres de banda.
1: Me gusta, ¿cuál es el WhatsApp?
0: El más 569-6157-6759.
1: Partamos de inmediato con música, sin chiclear más el inicio de este programa. Vamos a... ¿Qué pasó?
0: Banda, me preguntan, ¿banda delictual o de música? Delictual.
1: No, delictual, po. Si fuéramos una banda delictual.
0: Como los Piscolas.
1: Claro.
0: Igual podrían ser Los Piscolas.
1: Bueno, la palabra piscola va a estar presente en el programa de hoy a propósito de uno de nuestros invitados, pero ya les vamos a
0: hacer
1: cuenta de eso. Hay que buscarle un nombre, pues ¿cuál podrá ser?
0: Los Piscolas igual era bueno.
1: Es bueno.
0: Igual los dos tenemos rulos, podría ir por ahí. Los Chasca.
1: Claro.
0: Los Chasca Locas.
1: Los Funk. Los Funky. Los Funky. Los Funky es buen nombre de banda. Los Funky. Ya.
0: Pero fome igual, por
1: sí,
0: ¿no?
1: Sí, fome, pero es una posibilidad a propósito de lo que decías de los rulos y eso. Estaba conectando con eso.
0: Está bien.
1: Estaba tratando de
0: agarrarlo por alguna parte.
1: De linkear, como dicen los jóvenes.
0: Bueno, pónganse ustedes más creativos que nosotros a través de nuestro WhatsApp. ¿Qué vamos a escuchar para partir el programa?
1: Vamos a escuchar al gran Michael Jackson, porque hace 47 años se lanzó su primer disco como solista luego de los Jackson 5, ¿no? Off the Wall. Por supuesto, bajo la mirada atenta y la producción del señor Quincy Jones, que es de alguna manera el inventor de parte del sonido de Michael Jackson.
0: Totalmente.
1: ¿Cuánto le debe Michael Jackson a Quincy Jones? ¿Cuánto?
0: Mucho dinero.
1: Lo vamos a escuchar con
0: fama.
1: El tema que da título a este primer disco de Michael. Esto se llama Off the Wall. Bienvenidos, bienvenidas. La

0: Vamos con el contraataque del día. A.
1: Mira, ahí está sonando. Esa es la guitarra de Ángel Parra. Ustedes quizás lo conocen como el guitarrista de Los Tres, como el nieto de Violeta, como el hermano de Javiera. Pero aparte de todo eso, este señor grabó hace 30 años un disco emblemático del jazz criollo llamado Piscola Standards. No puedo creer que esté cumpliendo 30 años ese álbum, que es el tercer disco de estudio de Ángel Parra Trío, ¿no? Y lo van a celebrar con bombos y platillos, porque en pocos días más, ya les vamos a contar cuándo, se presentan en el Teatro CA660 de Fundación Corpartes para celebrar justamente los 30 años de Piscola Standards. Es una celebración única, presentación única, no hay más shows. O sea, van a ser un solo show.
2: Es una oportunidad única en la vida, dilo. Una
1: oportunidad única en la vida, tal cual.
2: Dilo.
1: Para conmemorar los 30 años del Piscola Standard. Vamos a estar conversando con Ángel Parra, que viene acá en unos minutos, sobre esto. Por supuesto, vamos a hablar de Los Tres en algún momento, porque se le acerca la fecha de los 30 años también del disco Unplugged.
2: Exacto.
1: El que hicieron para MTV en noviembre, entiendo que es esa efeméride. Así que vamos a hablar de cómo están preparando esa
2: fiesta. Entiendo que son ya dos shows, porque hay uno que es sold out.
1: Ya lo vendieron completo.
2: Lo vendieron completo, exactamente.
1: Excelente. Ángel Parra, entonces, para contarnos acerca de los 30 años de Piscola Standards, en un ratito más acá en el estudio del concierto.
0: B.
2: Y hoy día nos visita nuestro querido columnista Claudio Ruiz. Él es director de la consultora Tecnología Crítica, especializada en regulación de tecnología y afiliado a la Berman Klein Center for Internet and Society Development de Harvard. Y hoy viene a ayudarnos a descifrar las noticias del mundo tecnológico.
1: Lo que hace cada vez que viene.
2: Que nosotros, cada vez que viene, quedamos o muy impresionados o muy asustados por lo que viene. Como sí, que es una de dos.
1: Básicamente en estado de pánico.
2: En estado
1: de eso
2: pánico.
1: Se trata la visita de Claudio Ruiz acá.
2: Hoy día vamos a hablar desde lo que está pasando con OpenAI y la reciente condena también de Meta por daño a la salud mental de los menores.
1: Van a tener que pagar una cantidad de plata impresionante.
2: Eso es bien impresionante, así que Claudio lo va a estar explicando en un ratito más, como siempre, con su elegancia y prestancia, aquí en la comunidad Contraataca de Concierto.
0: Sí.
1: Ya, para la pregunta del día vamos a hacer eco de una investigación que encontró una relación entre las preferencias musicales de las distintas generaciones y que compartir música puede ser muy importante en esa transmisión. O sea, vamos a estar conversando y les vamos a preguntar a ustedes por esas influencias o esos artistas y bandas que sus antecesores dejaron en ustedes.
2: Exactamente, dice que muchas de las bandas o música que nos gusta tiene que ver con las herencias musicales.
1: Claro.
2: Que no solamente implica que alguien te haya dicho en tu familia, oye, escucha esto, sino que tiene que ver con cómo compartían esa música contigo. Por ejemplo, si escuchaban canciones juntos, claro, si cantaban, si te mostraban un disco, si te hablaban de una banda o si siempre ponían la misma música en el auto, ponte tú.
1: Claro, exactamente. Bueno, uno tiene cosas que heredó, por ejemplo, de sus padres, ¿no? Yo heredé en algún momento a José Luis Perales, por ejemplo.
2: Ah, ¿yo también?
1: ¿Tú también?
2: También.
1: Sí, pues José Luis Perales se transformó en la banda sonora de mi casa durante muchos años.
2: De hecho, hay una canción de José Luis Perales que mi papá me la cantaba siempre y tocaba la guitarra.
1: Ah, mira.
2: Y es sí.
1: Sí, sí, te quiero,
2: sí,
1: con el corazón.
2: Sí, te quiero, sí, con el,
1: bueno,
2: corazón.
1: Bueno, sí, yo lamentablemente fui el mayor de todos mis hermanos, entonces no tengo un hermano grande que me haya traspasado su música, por ejemplo, pero tengo un tío muy melómano que vivía muy cerca mío que me traspasó un montón de bandas.
2: Ah, qué buena.
1: Que conocí, o sea, yo a los Beatles lo conocí por
2: ese
1: él.
2: Tío.
1: Electric Light Orchestra lo conocí por él. Prince lo conocí por él. O sea, un montón de artistas me fueron heredados por él, hermano de mi padre, el hermano menor de mi padre.
2: Yo ponte tú todo mi gusto por Charlie, Sui Generis, ¿cachai? Todas las bandas de esa época por mi hermano mayor.
1: Del rock argentino.
2: Del rock argentino,
1: rock,
2: sí,
1: latino,
2: el
1: claro,
2: rock latino,
1: claro.
2: Sí, totalmente.
1: Claro.
2: Ahí, pero así a la vena.
1: A la vena. Queremos saber qué artistas heredaron y de quién. Si nos cuentan una anécdota con alguien muy querido, muy querida, qué sé yo, que les traspasó parte de la música que hoy disfrutan o que hoy recuerdan con nostalgia incluso, cuéntenos esas historias también a nuestro WhatsApp.
2: El más 569-6157-6759. Oye, acá de acá parte la pregunta del día en adelante y termina la cantidad de comentarios que nos han mandado con nuestros posibles nombres de banda delictual.
1: Ah, llega, ¿hay nombres?
2: Sí, los Cágate de Frío nos pusieron.
1: Perfecto, me encanta el nombre.
2: Los Camila George.
1: Los Camila George.
2: O George dice los Camila.
1: Ah, los Camila. ¿Y por qué los Camila?
2: ¿Los Camila?
1: Qué buena.
2: Los Sinusitis.
1: Sí, bueno. Sí, bueno, basta escucharte.
2: Los Virutas.
1: Los
2: Virutas. Ah, Rulo.
1: Me gustó. Buen nombre. Ese es el mejor nombre.
2: Buen nombre,
1: ese
2: Los Virutas.
1: Buen nombre, Los Virutas. Listo.
2: Y
1: se instaló.
2: Si es por piscoleros, suena mejor Los Combinados.
1: Los Combinados.
2: También
1: combinado,
2: bueno.
1: Combinados también es bueno. También pero, es lo, bueno. Pero Los Virutas.
2: No, Los Virutas. Los Virutas
1: buen
2: nombre.
1: Mejor nombre de banda delictual.
2: Total.
1: Para este.
2: Así,
1: para
2: gracias
1: este
2: a esa persona que nos mandó Los Virutas. De acá cerramos el tema de los nombres de bandas delictual y pueden empezar a contestar la pregunta del día de hoy, que es: ¿qué gusto musical heredaste de tu familia?
1: Ya, vamos a escuchar a los Oasis ahora, porque hay una efeméride que queremos compartir con ustedes, porque un día como hoy, del año 1996, hace 30 años, tocaron frente a, escuchen esto, 125.000 personas en Knebworth Park, en un lugar así, pero era un mar humano. Hay una imagen de un documental de Oasis, que entiendo que es el documental, uno de los más conocidos, más famosos, está en YouTube, sí, disponible, lo pueden ver ahí, en que llegan como en un helicóptero a un lugar, a un escenario, y es un mar humano. Bueno, ese es este parque en el que se presentaron en el año 1996, uno de los conciertos más multitudinarios de la historia, ¿no?
2: Tal cual.
1: Salvo los gratuitos en Copacabana y eso, que ya es otra liga. Pero así como con tickets pagos y todo, este en Knebworth Park. ¿Los vamos a escuchar?
2: No, es que me cuesta mucho decir el nombre de esta canción. Por favor, ayúdame.
1: Aquí es. Aquí es.
2: Aquies.
1: O Aquies.
2: Aquies.
1: ¿Cómo se dice?
2: Aquies.
1: Aquies.
2: Gracias.
1: Ok. Los escuchamos.
2: Siempre me había sido un enigma esta canción y me gusta la canción.
1: Bueno, los vamos a escuchar ahora. Absolutamente en vivo. Esto es Aquies, Oasis, en concierto.

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1: Ya vamos a ir a la noticia del día, porque estamos todos pendientes de lo que está pasando en Colombia tras este terremoto de magnitud 7.4, que fue catalogado como un desastre nacional. Las imágenes son realmente impactantes y que ha dejado hasta ahora al menos 111 personas fallecidas y 87 heridos, según el último balance que dio a conocer el presidente de Colombia, Abelardo de la Espriella, quien asumió el viernes pasado,
2: claro,
1: el poder
2: reciencito.
1: Es impresionante. Bueno, convocó justamente el día de hoy a un comité de emergencia para abarcar los daños que ha dejado este terremoto. Ordenó la instalación de un puesto de mando unificado para coordinar la atención de los daños y los damnificados. El terremoto ocurrió a las 8:34 de la mañana, hora de Chile, y afectó a municipios como Risaralda y Valle del Cauca, y se percibió incluso en países como Ecuador y Panamá.
2: Claro.
1: Algunas de las ciudades más afectadas fueron Cali, Medellín, Bogotá. Se habla ya de 61 edificios colapsados y más de 1.500 viviendas afectadas. Todavía se sigue rescatando gente. La verdad es que es muy compleja la situación que se está viviendo. Y bueno, hay todo un operativo en Colombia justamente para poder seguir sacando personas debajo de los escombros de estos 61 edificios colapsados.
2: Sí, el presidente José Antonio Kast ya se manifestó al respecto y ofreció, por supuesto, ayuda tanto material en víveres, ¿no?, como en rescatistas para ir en apoyo de los hermanos colombianos. Así que, bueno, una tragedia. Lo habíamos vivido hace muy poquito en Venezuela. No sé si pasó un mes o un poquito más de un mes. Y ya ocurre en Colombia. Al parecer, la calamidad pública, al menos por los reportes que tú estás entregando, no es tal como lo que ocurrió en Venezuela. Pero las imágenes de los edificios cayendo, vi un hospital en Cali también que se derrumbó prácticamente por completo.
1: Impactante y claro, la gente, tú no pensás que un edificio va a colapsar, entonces igual había gente cerca, es muy compleja la situación. Bueno, el aeropuerto de Cali ya está operativo nuevamente, así que me imagino que a través de ese aeropuerto va a empezar a llegar rápidamente la ayuda de distintas partes y de otros países también para poder asistir a toda la gente en esta emergencia. Pero ha sido una verdadera tragedia y las imágenes son, como tú decías, realmente impactantes.
2: Les vamos a estar contando, por supuesto, durante estos días de las actualizaciones de este sismo 7.4 de magnitud en Colombia y que afectó a un montón de ciudades de ese país. Vaya un abrazo, por supuesto, para los colombianos y colombianas que viven en nuestro país y que tienen familia allá, ¿no? Es de esperar que les haya sido leve y que no tengan problemas. Habemos un nuevo subsecretario. Sí, el subsecretario de Hacienda. Este lunes el presidente de la República designó como nuevo subsecretario al abogado Sebastián Belabona, luego de la salida de Juan Pablo Rodríguez, luego de dar positivo al test de drogas y haber planteado que él no consumía drogas, hacerse esta contramuestra que finalmente dio cuenta de que el primer examen que se había hecho había sido erróneo, ¿no?
1: Había sido un falso positivo.
2: Falso positivo, exactamente. Sebastián Belabona Espinosa ya trabaja al interior de la cartera que lidera Jorge Quirós en el cargo de coordinador de políticas tributarias. Eso es lo que hacía hasta ayer.
1: Subió de cargo.
2: Claro, es abogado de la Pontificia Universidad Católica de Chile, máster en Derecho y tiene otros grados en Derecho Tributario también. Con este nombramiento finalmente se confirma la salida del ex subsecretario, quien ocupó su cuenta de EXA para despedirse de su cargo. Dijo: "Me voy con gratitud, con la certeza de haber dicho siempre la verdad y confiando en que los caminos de Dios son perfectos, fíjate. Seguiré luchando por la verdad", dijo el ex subsecretario, cuya salida puso en jaque todo el sistema de exámenes de droga y los procedimientos y protocolos al respecto.
1: Y claro, también llamó la atención lo rápido que lo sacaron. O sea, de su cargo. Los desvincularon como muy rápido el cargo, digamos.
2: Claro, justo cuando aparece ese positivo, lo sacaron. Algunas personas mencionaron que no querían pasar de nuevo por lo que pasó en el gobierno anterior con el caso Monsalve.
1: Claro.
2: En que se lo mantuvo un tiempo en su cargo a sabiendas de que estaba acusado de haber cometido una violación. Entonces, rápidamente, para ponerse ese parche antes de que fuera herida, digamos, sacaron al subsecretario, bueno, y vino todo lo que conocimos luego con las contramuestras y el examen que se hizo por fuera de la entidad que había sido licitada con para estos fines, ¿no?
1: Oye, a ver, antes de pasar al siguiente tema, ya que estamos hablando de gobierno, ¿viste que convirtieron la oficina de marketing de la SECOM en una capilla evangélica en La Moneda? Hicieron cambios estructurales.
2: O sea, ¿se acabó el marketing en la SECOM o le dieron menos relevancia, digamos?
1: O los derivaron a otra parte y los juntaron con alguien más, claro. Están ocupando achicaron la oficina.
2: Inteligencia artificial, probablemente, para que le haga el plan de marketing. Claro, sí, claro, llamaron a Claude.
1: Así que quedó habilitado de manera permanente, al igual que una capilla católica, ahora tienen una capilla evangélica dentro de La Moneda.
2: Mira.
1: No sé, a pura inteligencia artificial,
2: la
1: tal cual.
2: Cosa...
1: A punta de club.
2: ¿Cómo se llama cuando la cosa ecuménica al interior del Palacio de La Moneda?
1: Tomando mucho protagonismo, exactamente.
2: Religiones representadas ahí. Oye, Cata Muñoz, a ver. ¿Lloverá?
1: Tin, tirín.
2: Ah. ¿Sabes si lloverá?
1: Sí.
2: Entiendo que hay información.
1: Vuelve la lluvia, no guarden sus paraguas. Me encanta cuando dicen eso. Usted la casa, no guarde el paraguas. No guarde las botas de agua, porque vuelve la lluvia.
2: ¿Qué va a pasar? ¿Cuándo?
1: Atención, porque anticipan precipitaciones por sobre el promedio para agosto, septiembre y octubre del 2026.
2: Ah, ya, pero no en las próximas horas, digamos.
1: No,
2: ¿sí?
1: No en la próxima hora. Pero cacha que va a llover harto. Para agosto el modelo concentra las anomalías positivas, principalmente entre Coquimbo y Valparaíso, extendiéndose hacia la Araucanía, con valores más destacados en sectores cordilleranos y del centro-sur.
2: Bien, michelada.
1: La proyección favorece acumulados entre 5 y más de 30 milímetros por sobre los valores habituales en algunas zonas, aunque... no permite establecer qué localidades recibirán cada episodio ni cuándo ocurrirán.
2: Qué curiosa la redacción del texto, ¿ah? La proyección favorece acumulados entre 5 y más de 30 milímetros. Mira, como,
1: es muy curioso.
2: Es como medio técnico esto. Sí. Esto es lo que le llega a Iván Torres. Iván Torres luego interpreta claro. Esto en
1: Oye,
2: pantalla.
1: Igual dicen que el jueves en la noche podrían caer un par de gotitas acá en Santiago. Según el pronóstico de la Dirección Meteorológica de Chile, el viernes vamos a tener chubascos en la mañana y algunos chubascos aislados en la tarde, en algunos sectores, sobre todo en el sector precordillerano. Ay. ¿Por qué te ríes?
2: Pues me da risa con la pasión que hablas del tiempo, de las lluvias es que van
1: encanta.
2: A caer. ¿Esto pasará en algún otro lugar del mundo?
1: Es mi sueño.
2: ¿Pasa esto?
1: ¿En otras radios del mundo?
2: Que hablamos de lluvia en los medios. ¿Se habla de esto?
1: Yo creo que sí.
2: O sea, está el informe del tiempo, ok. Pero luego, ¿los medios hacen eco de la lluvia? Yo creo que a no ser que sea un vendaval que va a terminar con el país.
1: ¿Sabes qué? Yo creo que quizá yo cuando chica disertaba de la lluvia. Yo no sé, pero ¿qué me gusta tanto? Pero me encanta.
2: ¿Hablabais de la lluvia?
1: Yo creo, no sé, pero me encanta la lluvia.
2: ¿Y te gusta hablar de ella?
1: O sea, me encanta hablar de la lluvia.
2: ¿Hablar de cuándo viene lluvia?
1: Sí. Como dar el pronóstico.
2: No, me encanta. Lo encuentro increíble.
1: Yo quedé de carrera, fíjate.
2: Sí, podría haber sido.
1: Yo diría
2: sido
1: meteoróloga.
2: Meteoróloga, sí, obvio. Estaría ahí, en la tele, ahí.
1: Ahí con,
2: dando el tiempo.
1: Con Iván Torres.
2: Exactamente.
1: Y con Michelada.
2: Más bien, compitiendo con Iván Torres.
1: Claro.
2: Y con Michelada.
1: Sí, sí, Michelada es Michelada. ¿Yo qué sería?
2: No, tú eres Michelada, po. Ella es Michel Adams. No, tú eres Michelada.
1: Ah, yo soy Michelada.
2: Tú eres Michelada, tal cual. Oye, ¿vamos a la música, o no? ¿O nos vamos al corte? Ah, hay que hacer la pausa. Hacemos el corte. Ya viene Ángel Parra. Va a estar en unos minutos acá, el guitarrista de Los Tres. Y de Ángel Parra Trío, a propósito de ese proyecto, nos trae una tremenda novedad. La pausa.
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0: 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Concierto desafío. 6:01.
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2: Tenemos muchos comentarios a nuestra pregunta del día de hoy y queremos compartirlo con todos ustedes. ¿De qué se trata la pregunta hoy, Cata Muñoz? ¿Qué preguntamos a los contraatacantes y las contraatacantes?
1: Estábamos contando que vimos un estudio que demostraba cuál era la relación entre la música que nos gusta y aquellas bandas o cantantes que hemos heredado de nuestros padres, por ejemplo.
2: Claro,
1: o de nuestra
2: o
1: familia,
2: nuestros hermanos mayores.
1: O de nuestros hermanos mayores,
2: claro.
1: O tíos, como decías tú en tu caso.
2: Exacto.
1: Y te preguntábamos, ¿qué artista heredaste de alguien de tu familia? Comenta a través de nuestro nuestro WhatsApp, el más 569-6157-6759.
2: Nos escribe Paula, dice: hola, soy Paula. De mis papás heredé a The Beatles. Qué bien, los papás.
1: Bien ahí.
2: En cada viaje era él, lo pone con mayúscula. ¿Qué clásico eso que los padres tuvieran como uno o dos cassettes, no tanto más. El cassette que tenían en el auto, años 80, muy buenos recuerdos, dice Paula.
1: Es verdad, eso del cassette. Como que había un par de cassettes nomás, pero no tenía tanto.
2: Como que los viejos de uno le daban a un solo artista durante mucho rato.
1: Ponte tú en mi auto.
2: Los que no eran melómanos.
1: No, pues claro, en el auto de mis papás, por ejemplo, había un cassette de Gal Costa. Todo el rato.
2: Qué gran Bossa artista. Nova. Gigantesco.
1: Hermoso.
2: Pero buen gusto igual.
1: Pero buen gusto, buen gusto. Pero le dan como caja el cassette. Oye, Andrés por acá. Al cassette, dice.
2: Sí.
1: Ya, Andrés por acá dice: soy el mayor de mis hermanos. A mi viejo no le gustaba mucho la música y a mi vieja solo la clásica. Así que familia nada, pero gracias a una amiga un par de años mayor que yo, conocí a Prince en la época del Controversy. Agradecido para siempre. Hizo a Estéreo algo antes de que llegara a Chile masivamente.
2: Mira, por esta amiga.
1: Qué bien esta amiga.
2: Mira la amiga. Mira, alguien acá. Qué bonito, de mi papá italiano. No, perdón. De mi papá italianos como, porque el papá no es italiano. De mi papá artistas italianos como Domenico Modugno, Nicola Di Bari. Y el tango, en toda su expresión. Astor Piazzolla, Juan D'Arienzo, entre otros. Qué linda esa herencia de la música italiana. Grandes exponentes de la canción italiana. Estos
1: y sigue ahí abajo, dice: de mis hermanas mayores, Paloma San Basilio, mira, Peralta.
2: Cáchate. De mi mamá, Leonardo Fabio y Salvatore Adamo. Dice Ingrid. Qué grande Paloma San Basilio.
1: Qué grande.
2: Tremenda Paloma San Basilio. La recuerdo en el Festival de Viña.
1: Yo también me estaba acordando lo mismo cuando pasó por el Festival de Viña.
2: Pero tú no habías nacido.
1: No, po.
2: Tú no habías nacido. Pero o sea, no, probablemente la viste
1: después,
2: claro.
1: Po.
2: Ah, bueno, no sé si vino después. Pero su actuación clásica fue en los tempranos 80s.
1: A ver, la veo.
2: Cuando vino a Viña del Mar. Pero debe haber venido más de una vez.
1: Oye, gracias a Ingrid.
2: Sí, tremenda Ingrid.
1: Por ese lindo mensaje. ¿El 2014?
2: ¿Vino?
1: Vino la última vez. Y le hicieron un homenaje y toda la cosa. Y fue tremenda.
2: No me jodas que le regalaron la cosita con fotos como a vos, ¿eh? No.
1: Pero algo le regalaron, si algo le dieron.
2: Qué era malo ese premio. Qué malísimo era. Oye, a ver, ¿qué dice Fernanda?
1: A ver.
2: Qué lindo esto.
1: Fernanda.
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2: Oye, soy Fernanda, dice. Escuché su pregunta en mi caso y en el mismo caso de mi hermana, el tema pasó por el grupo Mocedades.
1: Oh, yo también era de mi
2: sí,
1: papá.
2: Sí, mi viejo también escuchaba Mocedades.
1: También escuchábamos.
2: Muchísimo. Mis padres siempre cantaban sus temas y ya es algo patentadamente familiar. Lo escucho y recuerdo a mis padres cuando jóvenes disfrutando estos temas, dice. Sí, Mocedades.
1: Yo escuchaba mucho Mocedades con mis papás cuando era chica y mis papás trabajaban en un hotel. Y un día mi mamá me dice: Cata, vamos arriba porque quiero que conozcamos a alguien.
2: ¿Ya?
1: Subimos al último piso y me dice: Cata, ellos son Mocedades.
2: No, estaban en el hotel.
1: Estaban en el hotel.
2: Qué
1: y
2: buena.
1: Los conocí.
2: Que bueno, ¿sabes qué? Para mí, Mocedades es como la chimenea prendida, como en el invierno. Para mí, Mocedades está vinculado a la
1: Totalmente.
2: Chimenea prendida y al ese calor de
1: sí,
2: la casa,
1: sí.
2: Como en el invierno, jugando ludo, combate naval o lotería.
1: Y ahí de fondo.
2: Y de fondo esto. Este tema y la chimenea prendida siempre.
1: No, y el otro era: y los muchachos del barrio le llamaban loca.
2: Sí, los papás de uno tenían como los grandes éxitos de...
1: Mozart,
2: al menos
1: sí.
2: Los míos.
1: Sí,
2: tenían como los grandes éxitos de los artistas. Totalmente. No tenían álbumes así.
1: O sea, en mi casa, Mozart, Perales, Serrat, era como un trío así que no faltaba.
2: Claro.
1: ¿Caché? Como,
2: total.
1: ¿Cómo esos tres?
2: Total.
1: Oye, por acá Noé dice: cuando tenía 5 años, mi hermana mayor me introdujo Placebo a la vena. Quedaron impregnados en mi vida. Gracias a mi hermana, soy ultra fan. Ojalá vuelva en el 2027.
2: Mira.
1: Oye, había rumores de que podían volver, pues, sí, de hecho.
2: Yo había escuchado por ahí. Tenemos un audio también, a ver qué dicen por ahí en el...
15: ¿Qué tal, comunidad? Una cosa linda de los años 80 era el ingenio. Yo me acuerdo que mi hermano mayor puso a reproducir un cassette de Queen en una radio... Y en la otra radio apretó rec para que el cassette grabara. ¿Qué pasaba? De que los parlantes tomaban la función de micrófono y encima le puso un pañito y así descubrí Bohemian Rhapsody, por ejemplo,
2: buena,
15: con esa tremenda voz de Freddie Mercury que ha traspasado las fronteras. Un abrazo.
2: Mira, qué articulado, Marcelo.
1: Me encantó su relato,
2: cómo,
1: sí.
2: Cómo disparan los mensajes, Marcelo. Yo creo que él nos ha hablado antes, ¿o no?
1: Grande Marcelo Gormaz.
2: Bien, Marcelo Gormaz. Hola, chiquillos. En mi caso, la influencia fue por parte de mi padre. Jimi Hendrix, Miles Davis, Charlie Parker, Led Zeppelin, etcétera, etcétera.
1: Mira, gusto.
2: Padre, consumidor probablemente. Y aunque ya de gran... No, es una broma sin nombre. Dice sin nombre, así que por eso me tomé esa licencia. Oye, y aunque ya de grande me tiré por el death metal, mi señora madre me influenció con Electric Light Orchestra y Queen. Dice, saludos desde Magallanes. Un abrazo.
1: Saludos hasta allá.
2: Amigo sin nombre o amiga sin nombre.
1: Daniela por acá dice, yo heredé a Camilo VI de mi mamá.
2: Mira, qué increíble.
1: Ella siempre lo escuchaba en un tocadiscos IRT, color café. Y a mí, cabra chica, me encantaba. Ella me decía que Camilo VI había hecho una obra de teatro musical. Y también me ponía el disco, que hasta hoy conservo.
2: Jesucristo Superestrella, probablemente.
1: Ah, claro.
2: ¿Puede que se refiere a eso?
1: Hace poco descubrí, dice, que Jorge González, de Los Prisioneros, también fue y es, al igual que yo, sí, fan de Camilo. Y es más, hizo muchos guiños a su música en sus propias creaciones para Los Prisioneros.
2: Como en Corazones, por ejemplo.
1: Exactamente. Ciertamente, Camilo VI fue un grande. Cada canción es una maravilla.
2: Mira, qué buena. Cacha Leslie de Valparaíso se manda un mensajón. Tuve la suerte de que Miguel Araneda, hermano del Lobo Araneda,
1: nuestro
2: querido compañero de Radio Futuro, claro, fuera mi figura musical al estar casado con mi prima cercana.
1: Mira.
2: Él tenía una colección increíble de música hasta el día de hoy. Diría que él me enseñó todo lo que sé de música: rock, punk, pop, electrónica, blues, 80s, 90s, industrial, etc. Teníamos un juego cuando yo tenía como 11 años que consistía en que él ponía una banda y yo debía adivinar quién era sin ver la carátula del disco. Yo tenía como 11 años, hoy tengo 43 y todas mis raíces musicales vienen de ese tiempo.
1: Oye,
2: qué buena, Leslie.
1: Leslie, si se la sabe cantar, se las gana.
2: Se la te liquida.
1: Es más, también si se la sabe cantar.
2: Liquida
1: reina
2: en ese juego.
1: René, a ver qué dice René por acá.
16: Hola, Maca. Hola, Iván. Buenas tardes. Les habla René de Maipú. Siempre lo escucho. Lo paso muy bien escuchándolos. Los recuerdos que tengo de bandas que me puso fueron de mi papá: Hall & Oates, Police, Supertramp, Vacaciones en los años 80 en el Quisco, inolvidables. Y ese mismo gusto por la buena música la heredaron mis hijos. Un abrazo.
1: Oye, me cambiaron el nombre con todo, René.
2: Sí, la cagó.
1: Me
2: cambió, buena vaca.
1: Me cambió el nombre así.
2: Buena vaca.
1: Soy Cata, René, pero igual te lo perdono porque me caíste bien. Me cayó bien tu audio también. Buen gusto tu padre, Hall & Oates.
2: Muy buen gusto, tremendo.
1: A ver, JT, JT.
17: Hola, Radio Concierto. Con respecto a la pregunta de gustos musicales adquiridos, tengo al menos dos muy importantes. Uno, mi tía Meche, en el campo, allá cerca de Temuco, ponía René Nostroza. Entonces ahí la guaracha del Faifá y otros temas parecidos. Mira. Y yo todo el año escucho rock, pero en verano se escucha René Nostroza en las vacaciones. Y otro gusto adquirido también de mi amigo Pablo Miranda Poroto, que me mostró el rap. Y hasta el día de hoy, que tengo 50 años, lo escucho todos los días, Beastie Boys, escucho Randy MC, en realidad todas las bandas que escuchábamos juntos, y nunca más se me quitó.
2: Bueno.
17: Saludos.
1: Era bien.
2: Excelente. Oye, mucha nostalgia esta pregunta del día.
1: Tomás por acá comenta con nosotros también. Dice, de mi mamá heredé Mecano y Phil Collins.
2: Mira, buena.
1: Y me encantan. Se me paran los pelos cada vez que los escucho. De mi tío, el maravilloso synth-pop de Erasure y Alphaville. Bandas muy presentes en mi lista de favoritos. Y de lo más importante que uno puede heredar, la cultura y gusto musical. Tremendo el tema del día de hoy, dice Tomás. ¡Qué grande, Tomás!
2: ¡Grande, Tomás!
1: Le gustó la pregunta.
2: Sí, le gustó la pregunta del día. Oye, sigan escribiendo, ¿eh? Sigan mandando sus respuestas a nuestro WhatsApp, que es el...
1: +56 961 57 67 59. ¿Qué artista o banda heredaste de alguien de tu familia?
2: Tal cual. ¿Escuchamos música?
1: Sí.
2: ¿Nosotros o no?
1: Nos quedamos con Womack and Womack. Estos Teardrops. 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

0: con 18 minutos. Hoy estaba leyendo por acá que están ya los nominados a el Premio Nacional de Literatura 2026.
1: Ah, mira.
0: Se viene el duelo de las letras.
1: Ahora van a empezar las adhesiones y las campañas de cada uno de sus equipos. Viste que se hacen, la gente junta sus feligreses y empiezan a hacer campaña por todos lados.
0: Son 6 escritores chilenos que se van a medir justamente en esta premiación.
1: Qué linda música, gracias Axel, por darnos por tanto realce.
0: La primera vez que se entregó este premio fue en 1942 al novelista y cuentista Augusto Dalmar.
1: Mira, Augusto Dalmar, muy bien.
0: Exactamente.
1: ¿Y quiénes son los que participan para esta nueva entrega, Cata?
0: Ya, en esta nueva entrega los nominados son Marcelo Mellado, ensayista, narrador, autoproclamado escritor de las provincias, fíjate.
1: Claro.
0: Después, Gonzalo Contreras, recordada voz de la nueva narrativa chilena en los 90. Ana María del Río, que es uno de los autores que repite candidatura en relación a la convocatoria 2025.
1: Ya.
0: Se repite el plato. Roberto Merino.
1: Ese es mi candidato.
0: Descrito a menudo como el último gran cronista de Santiago.
1: Sí, me encanta. Me encanta Merino.
0: Ha estado en el ensayo, la narrativa, la poesía. Alejandra Costamaña, yo voy por la Ale Costamaña.
1: Mira, qué buena, no caché que estaba la Ale Costamaña.
0: Me gusta harto la Ale Costamaña, así que voy por ella, autora de libros como Últimos Fuegos, Dile que no estoy, Naturalezas muertas y El sistema del tacto.
1: Oye, qué buena la Ale Costamaña porque dentro de este lote es una escritora más joven, ¿no?
0: Exactamente, más novel, ¿no? Harto más joven, sí. Y Cynthia Rimsky, célebre escritora chilena radicada en Argentina y ganadora el 2017 del Premio Municipal de Literatura de Santiago por su novela El futuro es un lugar extraño.
1: Mira.
0: Así que ahí están los nominados. ¿Quieres saber quiénes se han ganado este premio?
1: ¿Cómo? ¿De los que están aquí ninguno, po?
0: No, po, de antiguo. Okay. está el listado completo. Por ejemplo, en 2022 se lo ganó Hernán Rivera Letelier.
1: Sí, claro. Me acuerdo que lo entrevisté a propósito de eso momento.
0: De haber ganado. En el 2014, Antonio Skármeta.
1: Claro.
0: Ponte tú.
1: Ya fallecido.
0: El 2010, Isabel Allende.
1: Mira.
0: Entre varios otros.
1: Un premio más para Isabel Allende. Gente que no necesita premios e Isabel Allende.
0: Ya, vamos a la música.
1: Vamos a la música. Ya viene Claudio Ruiz, columna de tecnología y otros demonios. Como siempre, acá en la 88.5. Lo esperamos con ansias. Escuchemos a Blondie a esta hora de la tarde.
0: Call me.
1: Así tal cual. Call me. A esta hora. En concierto.

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8: Muy bien, ya bajó de su Olimpo intelectual. Se me cruzó justo un pavito cuando dije eso. Alguien no quería que dijera eso. Yo creo en ese tipo de cosas. Está muy contento Claudio Ruiz por un montón de sucesos, pero fundamentalmente por la llegada de Bocinha. Vamos a hablar de eso en minutos. Como buen colocolino, está el alma le volvió al cuerpo. Director de la consultora Tecnología Crítica, sigue tú, Cata. En serio, en serio.
9: No, sí te creo. Afiliado al Bergman Klein Center for Internet and Society Development de Harvard y viene, como siempre, a ayudarnos a descifrar las noticias del mundo tecnológico. Esas que, lo decíamos al inicio del programa, a veces nos dejan emocionados, otras veces totalmente asustados del porvenir.
10: No sé qué nos depara el programa de hoy.
8: Estoy de vuelta, ¿eh? Ya estoy de vuelta.
10: Ok. Pero no sé. Ok, gracias por dejar de lado tus problemas aviares.
8: Sí, es verdad.
10: Pero esta vez no sé si es que las historias que les traigo, que son dos como siempre, nos van a dejar en un mood optimista como el que cada colocolino tiene hoy día en su corazón, después de 9 triunfos consecutivos.
8: A propósito de la llegada de Osiña.
10: Y Osiña, qué sé yo. Sí. O en un grado de desesperación y desesperanza. Muchas veces no ocurre también.
9: Sí.
10: Aunque tratamos de ponerle un poco de onda igual aquí, el
9: chistecillo
10: y tal, pero a veces la realidad va mucho más allá de las intenciones de este humilde columnista.
8: Exactamente, y nos golpea por completo. ¿Qué tenemos en el día de hoy? ¿Vamos a hablar de OpenAI?
10: Sí, vamos a hablar de hackeos.
9: ¿De hackeos?
10: Al tiro, vamos a lo duro.
8: Vamos al tiro.
9: A ver.
10: Ya, lo que ocurrió es lo siguiente. Los factos, como dicen los jóvenes. Yo estoy aprendiendo, lenguaje.
8: Bien, mi hija me habla de eso, ¿viste? De los factos.
10: No, sí, mi hija también.
8: Es un facto.
9: Oye, deberíamos hacer como un diccionario de...
8: Esto es un facto, sí, obvio.
10: Te tiraste el manso facto,
8: claro.
10: Bueno, los factos serían... A principios de julio, OpenAI, que es la empresa detrás de ChatGPT,
8: claro,
10: midió la capacidad de hackeo de un par de modelos nuevos de lenguaje. Que esto es algo que se hace regularmente.
9: Ya.
10: O sea, conocemos, cuando salió ChatGPT-4, hicieron pruebas antes para poder cachar qué tan bacán era el sistema.
8: Qué tan inhackeable, digamos, ¿no?
10: No. Qué tan bacán era el sistema.
8: Ah, ok.
10: ¿Cachai? Y una de las formas de medirlo es a través de pruebas de hacking.
8: Perfecto.
10: Así como, ¿quién prueba? No sé, los que hacen auto, me imagino, hacen pruebas de velocidad de sus autos.
9: Claro.
10: Bueno, lo mismo pasa acá con los modelos de lenguaje.
8: Con los crash test dummies.
10: Exacto. Banda olvidabilísima.
8: Absolutamente.
10: Que no queremos hablar.
8: Sí, sí, sí.
10: Entonces, para efectos de hacer estas pruebas, armaron este modelo y le quitaron todos los frenos que los modelos tienen. Hay que echar que tú ponís como en ChatGPT, quiero hacer una bomba. Probablemente no te va a dar la instrucción,

0: y ya esos fallos que ya sabían que existían.
1: Perfecto.
0: Y qué proponía para resolverlo. Ah. Entonces, es como modelo de prueba, ¿cachai?
2: Es como meter a ChatGPT en un escape room.
0: Claro, algo así.
2: Tiene que descifrar la pista para poder salir.
0: Algo así, fíjate, no lo había pensado, pero es algo así. La cosa es que, ok, entonces, y ponen enter. Como que empieza a correr. Entonces, recuerden que el problema, en el fondo, que le plantean al modelo de lenguaje es encontrar fallos de seguridad en estos softwares, ¿no es cierto?
1: Claro.
0: Sin mucho acceso a internet, para efectos de poder evaluar qué tan bueno es el modelo, ¿cierto?
1: Ajá.
0: Bueno, la cosa es que en pocos días, el modelo quedó corriendo y no sé qué, y en pocos días comenzó a cachar que ese acceso a internet que tenía, en realidad podía ser un poco, si lo hackeaba, podía tener acceso a más cosas de las que el sandbox le entregaba.
1: Perfecto.
0: Entonces, este acceso a internet chiquitito, muy específico para buscar ciertas cosas, lo transformó en una búsqueda mucho más amplia y pudo acceder a otras cosas.
1: ¿El propio modelo?
0: El propio modelo.
1: No te puedo.
0: Y de hecho llegó a algo que se llama Hugging Face. ¿Han escuchado eso?
1: No.
2: No.
0: ¿No lo hemos hablado nunca?
2: No.
0: Hugging Face es un repositorio, un sitio web,
1: okay,
0: que está lleno de modelos de lenguaje y datasets.
1: Ok.
0: Para los modelos de software libre, perdón, los modelos open source de lenguaje, bajan sus contenidos de ahí y hacen sus cosas. O sea, si usted quiere correr, por ejemplo, un modelo de lenguaje en su casa, como yo, por ejemplo, que tengo varios en mi casa,
1: okay,
0: los baja gratis de Hugging
1: Face. Ah, perfecto.
0: O sea, es como un repositorio de modelos de lenguaje y datos. Bueno, como tenía que cumplir con este objetivo, el modelo el lenguaje nuevo este, decidió que a través del acceso a internet limitado que tenía, lo hackeó, lo abrió y se metió a Hugging Face, porque dijo, bueno, si hay alguien que puede resolver esta cuestión, son probablemente en todos estos datasets que tengo en esta página web gratis.
1: Claro.
0: Se metió, bajó modelos de lenguaje y empezó a hackear a Hugging Face. ¿Cachai? Empezó a hackear a este repositorio.
2: Okay.
0: Todo, te juro. Y no se dieron cuenta sino hasta 10 días después. ¿Cachai? Que de repente Hugging Face, que también tiene otro modelo de lenguaje que está corriendo,
1: claro,
0: mirando los logs, mirando como si es que pasa algo raro, no sé qué, y de repente dijeron, acá pasa algo raro. Y una de las cosas raras que cacharon es que estaban un tercero, que en este caso era este modelo de lenguaje, estaba metiendo como del orden de un comando cada 16 segundos. ¿Cachai?
2: ¿Ya?
0: De búsqueda de cosas, ¿cachai?
1: Claro.
0: Entonces, es como ni el programador en anfetamina,
1: claro,
0: podía hacer eso, ¿cachai? O sea, claro, no llegaba. Entonces era raro, ¿cachai? Entonces, en el fondo, una AI pilla a otra AI que estaba tratando de hackear el sistema.
2: Me da risa, ¿cachai? Porque esto es como hablar de personas reales.
0: Claro.
2: Eso es lo más loco, ¿cachai? Porque, pues, si lo pensáis, cuando le dais las instrucciones para que salga del laberinto, cuando va a hackear el acceso a internet, es como esa gente que piensa fuera de la caja, pues, ¿cachai?
0: Claro, tal
2: como
0: cual.
2: Que va y busca por otro lado la solución.
0: Es como el chiste del yo siempre decía, uy, ojalá algún día me llegue el genio de la lámpara de Aladino,
2: sí,
0: y me diga, Claudio, tienes 3 deseos. Y yo le digo, ok, mi primer deseo es tener 10 deseos. ese era mi sueño.
2: Es como eso.
0: Pero es como lo mismo, es como hackear.
1: Claro,
0: ¿cachai?
1: Claro.
0: La premisa inicial. Bueno, que es básicamente lo que hizo el modelo del lenguaje.
1: Ajá.
0: Dado que tenía que cumplir con ese objetivo, hizo todo lo posible y entre esas cosas hackeó a Hugging Face.
1: Ya, ¿y esto por qué es tan novedoso? ¿Qué vino a romper?
0: Por varias cosas.
1: ¿O a develar?
0: Por varias cosas. Algunas personas dicen que esto es otro chamullo publicitario, ¿no es cierto?, de estas compañías que dicen, no, mira, esto es tan peligroso que hay que ponerle más salvaguardia para evitar que esto ocurra. Eso es una de las cosas que ocurren.
1: Okay.
0: La segunda es que esto ocurre todo el tiempo, pero es primera vez que se hace como tan
2: público
0: y visible.
1: Okay.
0: Y lo tercero que algunos especialistas en ciberseguridad han levantado es que dicen, oye, pero aquí estamos todos medio riendo, nos decimos que el modelo, qué sé yo, es bacán, tal, tal, tal. Pero si esto lo hubiera hecho un modelo chino, ahí la cosa
1: otro
0: sería
1: diferente,
0: ¿cachai?
1: Claro.
0: Entonces, también da cuenta de esta tensión de fondo respecto de la importancia de poder mirar estos sistemas no solamente desde aquellos beneficios que nos traen, sino que también del contexto en el cual están armados. Y en este caso, claro, hay un montón de cuestiones que son inquietantes, ¿no es cierto?
1: Claro.
0: O sea, el hecho de que saber que un software está ahí y puede hackearte, ir más allá de lo que estaba programado, suena como de ciencia ficción,
1: sí,
0: como HAL 9000, ¿cachai?
1: Claro, claro.
0: Pero también uno tiene que mirar lo que sucede efectivamente como con, por ejemplo, quién es responsable de esto. Algunos dicen, no, pero este fue un robot, ¿cachai? Onda, no fue OpenAI. Pero la verdad es que si hubo daño, la pregunta ya como de los abogados de esta cuestión,
1: claro,
0: es como, ¿quién es el responsable de eso?
2: Claro, ¿quién se hace cargo?
0: No sé, pues si tu cabro chico está jugando en la plaza y pega un pelotazo y le quiebra el vidrio al vecino, por más que el cabro chico sea inimputable civilmente, sí, ¿cachai? Porque el cabro chico, el que es responsable es el padre.

0: Es como los derechos de propiedad sobre la foto que saca el mono, ¿no? Ese típico caso.
1: Lo hablamos, creo.
0: Yo creo que alguna vez lo hablamos de eso. Es muy interesante.
1: Pero lo interesante, y lo segundo que quería mencionar es que esto me recordó, esto ya es la parte más anecdótica, de un. Estos son los típicos ejemplos que le encantan a la Cata, por eso me acordé. del lo voy a contar pésimo, perdónenme auditores los que lo conocen mejor, pero del caso de los robots y de la instrucción de construir clips.
2: ¿Ya?
1: Clips de metálico.
0: ¿Ya? Ok. Sí.
1: Bueno, la historia dice que si uno le dice a un robot, tienes que, tu objetivo en la vida es que necesito construir clips.
0: ¿Ya?
1: ¿Cachai?
2: ¿Ya?
1: Lo que dice el teorema es que dado que los robots responden a instrucciones, ¿no es cierto?, muy concretas, ¿no es cierto?
0: Claro.
1: Es que lo que va a ocurrir es que va a comenzar a hacer clips hasta que se dé cuenta que se quedó sin material, sin metal, y cuando se quede sin metal va a empezar a buscar donde hay otro metal. Y va a comenzar como a romper cosas hasta
0: romper
1: el final.
0: Cosas hasta
1: el final llegar a nosotros y matarnos. Dado que su objetivo es construir clips. Entonces ese es el famoso teorema de los clips.
0: Qué buena.
1: No
0: lo conocía.
1: Sí, no lo había contado.
2: Yo creo que la inteligencia artificial va.
1: ¿Tenís tema para conversación, Cata, el próximo domingo?
2: La teoría con tu papá. Me encanta la teoría de los clips.
1: Que es parecida a la teoría de la internet muerta que alguna vez. Tanta alegría te dio.
0: Sí, Cata. No, esa fue una gran conversación.
2: Fue muy buena.
0: Oye, tenemos más conversación con Claudio Ruiz. Viene con otro muy interesante y tremendamente contingente. Por lo demás, así es que espérense unos segunditos. Escuchamos The Cure. A The Cure a esta hora. Siempre es bueno escuchar a The Cure. Esto es Boys Don't Cry.

0: Ya, está sorprendido Claudio Ruiz porque lo acabo de mencionar que hoy día recién accedí a un modelo de lenguaje pago. Antes ocupaba como el básico y estoy absolutamente enviciado.
1: ¿Y cuál pagaste?
0: Todo el día el GPT, el chat.
1: ChatGPT,
0: sí.
1: Porque yo también hace como dos meses atrás empecé a pagar un modelo de inteligencia artificial, Claude, y estoy alucinado.
0: Sí, claro.
2: Oye, Cata, ¿y has vuelto a revisar tu, tus horas de uso del teléfono? No, no sé si es muy imprudente mi pregunta.
1: Pantalla, quiero decirles que ahora me llega un informe todas las semanas.
0: Obvio.
1: De cuánto he ocupado en promedio y bajé de 9 a 6.
2: Horas.
0: Súper bien. Bien. Súper.
1: Ahora
0: bien.
1: Estoy como entre 6 y hora y media casi siempre.
2: Es como muy bajar bien. De 120 kilos de peso a 98. Ah, excelente. Muy bien.
0: Súper bien.
2: Súper bien, Cata. Excelente.
1: Ya, pero
0: te queremos,
1: oye,
0: Cata.
1: Oye, 6 horas contemplando que yo trabajo en esto es bien digno.
0: Oye, Claudio Ruiz, ¿cómo es esto de que Meta va a tener que pagar una multa cuantiosa por daño a la salud mental de menores? Vimos la cifra ahí, era una cosa estratosférica.
2: Una cifra gigante. El caso es... Bueno, le traigo el caso para hablar sobre el caso.
0: Sí,
2: da lo mismo el caso, lo interesante es que es lo que podemos sacar de los factos del caso.
0: Los factos.
2: Oye, sigo oye, en esta. Sigo en
0: oye,
2: esta,
0: basta, sigo. Basta con los factos.
2: Un juez en Nuevo México, en Estados Unidos, condenó la semana pasada o antepasada, pero onda hace 10 días, ponte, a Meta, que es el dueño, la empresa dueña de Facebook, de Instagram y WhatsApp y tantas otras cuestiones, a pagar, lo noté acá, 567 millones de dólares.
0: ¿Ya?
2: Que si se le suma la multa previa que lo habían condenado, llegaba a 942 millones de dólares.
1: No.
2: Por el daño, y esta es la parte que viene ya más interesante, que las plataformas le provocaron a menores de edad.
1: ¿Ya?
0: O sea, hay un grupo de denunciantes ahí.
2: Sí, hay un grupo de denunciantes que lleva varios años en esto, que sostenían que los algoritmos de esta que llevan adelante esta compañía,
0: claro,
2: empujaban a los menores de edad hacia contenido dañino. Ese contenido que, digamos, que los conectaba con depredadores sexuales, ¿no es cierto?, con cosas de ese tipo, por la vía del algoritmo.
0: Wow.
2: ¿Cachai? Es decir, el algoritmo empujaba a que los menores de edad, en el fondo, estuviesen más expuestos que lo que deberían a estos daños a través de las plataformas. Ahora, el fallo es mucho más profundo que esto, es de primera instancia, falta un montón para que esto termine. Pero lo que me pareció interesante es que fueron un par de cosas. Lo primero es que en el marco de la investigación se sostiene que Meta sabía de esto.
0: Ok.
2: ¿Cachai?
0: O sea, que Meta sabía que sus algoritmos potencialmente podían acercar a víctimas inocentes a depredadores sexuales,
2: claro,
0: etc.
2: Claro, claro. Menores de edad a contenido eventualmente dañino. Por ejemplo, apuestas en línea o
1: cosas. ¿Cómo demostráis eso?
2: Bueno, eso es parte.
1: Qué difícil.
2: Eso es parte del juicio, pero en Estados Unidos, no voy a entrar en el detalle porque tampoco soy tan experto, claro. pero en Estados Unidos existe un proceso que en Chile entiendo que no existe, en el cual, en el marco de un proceso como este, sobre todo civil, podía obligar a la parte contraria a que muestre evidencia.
0: Okay. ¿Cachai?
2: Entonces, por tanto, parte, me imagino yo que parte de la manera en la cual puedes llegar a esa información, que de otra manera es privada y es propiedad intelectual de la empresa, la cuidan como hueso santo, podéis llegar a través de un juicio como este.
0: Ajá.
2: De hecho, en algunos casos estos juicios se hacen precisamente para mostrar esas cartas.
0: Perfecto.
2: Bueno, esa es una cuestión. Y lo segundo que me pareció interesante es que el juez encuadró el problema como si, dado que todo esto era cierto y se comprobó de que era así, el juez dijo que esto era una amenaza para la salud pública. Y de hecho hizo una comparación entre Meta en particular, pero
0: claro,
2: creo que esto lo aplica a un montón de otras empresas.
0: Sí, por supuesto. Sí. A todo el resto.
2: Claro, a una amenaza como a la salud pública, como decía recién, pero así como una fábrica contamina el aire. Decía.
0: Ah, claro.
2: ¿Cachai? Y eso me pareció muy interesante y me detuve un poco, ¿cachai? Uh-huh. Porque una cosa es sostener que una empresa o un privado, quien sea, fue negligente, ¿no es cierto?
1: Claro.
2: Y no hizo lo que debería hacer para que su producto
0: su
2: aplicación o lo que sea haya tenido ciertos efectos, ¿no es cierto? Pero otra cosa distinta es primero saber, o sea, como en el caso de lo que menciona el juez, y lo segundo es que,
0: o sea,
2: además,
0: saber habría dolor necesariamente, no.
2: Eventualmente sí, porque
0: si sabía, sí. Claro.
2: Y lo segundo es que además lo construye como el modelo de negocio de estas empresas como en la misma manera en la cual una empresa contaminante lo es para el efecto del medio ambiente. ¿Cachai? Entonces dice, acá el modelo de negocio es el que en el fondo entrega los incentivos para que estas empresas potencialmente le muestren contenido dañino a menores de edad.
0: No habría forma de escapar de él, digamos. No,
2: porque,
0: o sea,
2: porque por diseño. El, ¿cachai? Claro. Porque por diseño está hecho de esa manera. ¿Cachai? Si, y si uno lo piensa, no sé, TikTok, por poner otro ejemplo. Sí. TikTok tiene un algoritmo que es súper privado, chino, anda a saber uno cómo funciona, que si uno le hace clic o mira, como no sé, un partido de fútbol, yo no tengo TikTok, pero un partido de fútbol probablemente te va a seguir mostrando partidos de fútbol.
0: Sí, claro. Sí.
2: Un poco como lo hace Instagram.
0: Sí, Instagram también.
2: De hecho, el otro día seguía a Fernando Vergara, al delantero de...
0: delantero de
2: Colo-Colo. Y me empezaron a llegar como mensajes de... como otros videos de escuelas de fútbol.
0: Sí,
2: bueno, eso es muy común y es muy propio de, de la vida algorítmica actual.
1: Y si ustedes encuentran que en Instagram pasa, en TikTok pasa por 10.
2: Claro.
1: O sea, es mucho más.
2: Claro. Entonces, la pregunta que me pareció interesante respecto del fallo, más allá de la cantidad de plata, que además es como, es el vuelto del pan para esta gente.
0: No, claro.
1: No, claro.
2: Uno dice $1,000,000,000, probablemente igual el sueldo de Iván es muy poco, ¿no? Oiga, ese Valenzuela. No. Iván Guerrero.
0: En ese caso,
2: En ese caso, sí. En el caso de Iván Guerrero, probablemente estaba sacando cuenta, mirando ahí su saldo bancario. Oye, pero en el caso del resto de los humanos, es un montón de plata, pero para mí en verdad es...
0: Claro.
2: Una bagatela.
0: Claro.
1: Es un moco.
2: Pero me parece interesante porque al final del día, y esto lo conversaba yo con mi hijo el otro día, a propósito de que es súper invisible a nivel de usuario entender el modelo de negocio de estas empresas.
1: Sí.
2: Yo no estoy sugiriendo que el modelo de negocio, solo para clarificarlo, sea como, exponer a menores de edad contenido dañino. No estoy diciendo eso. Pero lo que sí puedo decir es que por la vía de el entregarle la autonomía al algoritmo para que sea quien decida aquellas cosas que se supone que me deberían gustar un poco más de acuerdo a aquellas cosas que yo estoy mirando,
1: claro,
2: naturalmente puede llevar a que sigamos estando expuestos solamente al mismo tipo de contenido que nos gusta y por tanto estar cada vez menos expuesto a contenido que eventualmente nos podría gustar.
0: Claro.
2: O sea, piensen en la música, en Spotify.
0: Sí, obvio.
1: O contenido que no te gusta, pero que te hace ampliar tu mirada al mundo.
2: Y que eventualmente podría gustarte y ser tu banda favorita del futuro.
1: Bueno, de hecho hay toda una hipótesis sobre cómo se han vuelto más polarizadas las ideologías en el último tiempo y dicen que tiene que ver con los algoritmos de las redes sociales.
2: ¿Y por qué? Porque el modelo de negocio está construido en que la hipótesis es que tú lo que quieres en realidad es más de lo que ya te gusta. Y uno si lo piensa, si uno toma distancia, como uno o dos metros para atrás y dice como... ¿En realidad es así?
0: No.
2: Cuando uno lee un libro, por ejemplo, Isabel Allende la mencionaron recién, y te gustó, no sé, La Casa de los Espíritus, ¿vaya a seguir leyendo solamente esos libros? Probablemente no, lo que quería es como algo que, dado lo que te gustó, tenga alguna conexión, pero, y ojalá...
0: Como los fans de Rush, que solo escuchan Rush. El algoritmo funciona como fan de Rush.
2: Yo jamás habría... Mira, yo vengo a este programa con la mejor de las intenciones, con buena fe.
0: Sí, pero eso ocurre.
2: Que me traigan a Rush a esta conversación me parece una falta de respeto. Por a que no me hayan invitado a la fiesta de cumpleaños de este programa.
0: Claudio Ruiz, señoras y señores, en la comunidad de Tratanca, siempre un placer. Quedamos llenos de esperanza a propósito de lo que menciona Claudio con esta deuda, con este cobro millonario a Meta.
1: Vamos a la música.
0: Oye, Claudio, nosotros vamos a estar juntos mañana, el día miércoles.
2: El día miércoles
0: nos vamos a encontrar ahí en Ritmo Colectivo, celebrando el día del vinilo. Claudio, como melómano empedernido y un sábelo todo de ese mundo, va a estar acompañándonos también ahí, así que ahí lo va a poder conocer, le puede firmar el cuerpo y todo eso que a él le gusta mucho.
2: Le pregunté a una alta autoridad de esta radio si es que podía llevar un vinilo.
0: Sí, puedes.
2: Me dijo que sí.
0: De hecho, debieras.
2: Ráfaga.
0: Ráfaga. Ya,
1: vamos a escuchar a Prince.
0: Ahí está.
1: I wanna be your lover.
0: Gracias, Claudio.

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1: Estamos conversando ya animadamente con nuestro invitado del día de hoy. Ya se los contábamos al principio. Hay una efeméride que nos junta particularmente, que tiene que ver con los 30 años de Piscola Standards de Ángel Parra Trío. Se va a celebrar en grande, con un espectáculo único, entiendo, por lo cual deben ya acercarse
2: único
1: a
2: en la vida.
1: Comprar sus tickets en el Teatro CA660 de Fundación Corpartes, para celebrar justamente tres décadas de este emblemático álbum. Ángel Parra, fuerte el aplauso.
3: ¡Bravo! Gracias por la invitación, muchachos.
1: Acérquese al micrófono para que lo escuchemos bien.
3: 30 años y 60 años del abuelo, entonces gracias por el recordármelo.
1: O sea, cumpliste 60 años y 30 años cumple este álbum.
3: Claro, esa es la cosa. Entonces,
2: pero no parecí de 60,
1: ¿por? Ni cagando.
3: Más o menos.
2: No.
1: No, no,
3: mi señor me regaló unas cuestiones, unas para ponerse acá.
1: Ah, para las bolsas de los.
2: Ya, pero venía ahí diciendo que estabas haciendo deporte y así, burpillaza con eso.
3: Hago harto deporte.
1: ¿Qué es eso? Había hablado de algo que se llama burpees.
3: Los burpees son.
1: ¿Qué son los burpees?
3: Te tiras al suelo, caes, tenés que amortiguar muy bien, porque si no la espalda te la.
1: Sí, claro.
3: Después, como que vuelves arriba, saltas.
1: Ah, ok, ya conozco eso.
3: Claro,
2: son terribles. Dicen que si haces eso en la mañana, nada peor te puede pasar durante el día.
1: Claro.
3: Es muy saludable, pero muy efectivo. Cuando uno parte haciendo esas cosas y hace deporte, te puede hacer mucho daño. Así que hay que hacerlo muy bien y tener abdominal y todo lo que
1: si no. ¿Pero tenés gente que te apoya en eso, como un trainer o algo, o no, lo haces con más gente, o ya le agarraste la mano?
3: Muchos años haciendo todas estas cuestiones, pero igual me he lesionado a veces y le pongo firme, cardio y toda la cuestión, porque ahí empiezo como a estar positivo y me ducho y estoy feliz.
1: Oye, Ángel, hablemos un poco de tu... Pues yo me imagino que hay bastantes personas que están escuchando que no conocen como tus inicios en el mundo del jazz. ¿Cómo?
3: No hay streaming.
1: No hay streaming ya, así que puedes liberarte.
3: Perfecto.
1: Mira qué vanidoso.
2: ¿Sí? ¿Por qué?
3: No, preguntaba, porque siempre hay en la radio.
1: Sí, habitualmente hay, pero hay veces que no. Oye,
3: me encanta el concierto.
1: Sí, por radio. Cuéntate un poco de tu inicio en el jazz, porque, bueno, tú tenías estudio en el jazz y uno podría suponer que por el influjo de tu señor padre, de Don Ángel, bueno, tus inicios habrán estado más cercanos al folclore, ¿no? Y el jazz... Que uno lo tiene conceptuado como algo más sofisticado, de más estudio, de mucho más rigor y qué sé yo, vino más tarde, ¿no? ¿Cuándo entra el jazz a tu vida así como de manera preponderante?
3: La música entra desde muy chico. Nosotros grabamos con mi hermano un disco que se llama Cumpleaños Feliz, que está en el sello Alerce, que es muy vendido. Yo el que lo editó de él ganó mucha plata.
1: Yeah.
3: Y teníamos como 8 años, o sea, siempre fuimos muy buenos para cantar jingle a dos voces y ese tipo de cosas. Después tuvimos un grupo en la media que se llamaba Silueta. Yo tocaba la guitarra muy mal, pero trataba de meter un poco al gato al quinta, tenía un par de pedales. Después vino la etapa de ser como un poco hippie y todos esos años en que la primera vez que toqué en vivo, toqué con un señor que se llama Roy Taylor y está vivo.
1: Ajá.
3: Y que es relacionado con la gente que va a producir el Amplaca, así que lo voy a ver de nuevo y no lo veo hace mucho tiempo. Y en realidad el estudio vino después, o sea, como a los 15 años ya empecé a estudiar teoría, solfeo, armonía en la moderna.
1: Ajá.
3: Ya estaba en el colegio, no me destacaba en nada en el colegio, pero sí no repetí curso y todo eso. Y la guitarra clásica le hice el empeño, pero no me fue bien en la católica.
1: Okay.
3: Me rechazaron. Pero
1: mira.
3: No fue tema porque tenía un profesor que me dijo: no es para ti eso, el jazz es lo tuyo. Rodrigo Pablaza. Quiero mucho a él.
1: Ajá.
3: Y él me enseñó mucho, mucha armonía. Y de ahí, cuando ya terminé el colegio, me fui a Francia. Mi padre me invitó.
1: Claro.
3: Me pagó un curso bastante austero, digamos, ¿no? Pero podía elegir los profesores. Y yo, por alguna casualidad, elegía Pierre Culas.
1: Okay.
3: Pierre Culas, que se murió hace un tiempo y que eran unas clases grupales. No estuve en Berkeley, estuve en algo económico.
1: Era más una academia, era como una academia, ¿no?
3: Esa era una super escuela de jazz y tenía programas más sofisticados de estudio.
1: Okay.
3: Pero ahí yo me metía a las clases de orquesta y cosas que eran súper complicadas, pero ese profesor me marcó mucho. Y Piscola Standard está muy marcado por ese profesor.
1: Ajá.
3: Claro, Lo que tú dices es que en realidad en esos años yo llegué a Francia y mi papá lo primero que dijo es que no tenía idea de regiar, no sabía nada de folclore.
1: Claro.
3: No conoces la música de tu tierra, ¿no? y ya venía con Pat Metheny, con todo eso, pero poca guitarra. Mi regio eran muy pobres.
1: Ok.
3: Desde la cirilla hasta la cueca, ¿no? Nada. Así que ahí recuerdo, ahí un día me llegó a la casa de Atahualpa Yupanqui, que vivía a tres cuadras de mi papá.
1: No te puedo creer, ¿ya?
3: Hay un disco que se llama Ángel Parra, el último concierto que fue en Suiza.
1: Ajá.
3: El otro día lo escuché y no lo había escuchado. Y está mi papá al lado de Atahualpa, es muy emocionante.
1: Qué bonito.
3: Atahualpa está como ya, que no puede tocar. Porque,
1: claro.
3: Pero cantan juntos y mi papá lo presenta. Bueno, y la suerte que vivía cerca de la casa, y mi papá es él. O sea, Atahualpa era como su dios.
1: Claro.
3: Aprendí todo de él. Entonces una vez me llevó cuando estaba en Francia y me hizo tocar guitarra clásica frente a él. Fue bonito. Sí. Pero yo aprendí mucho en Francia a costalazo. Pero ya leía música. Grabé un disco de canciones infantiles con partitura. Podía leer música.
1: Claro.
3: Y aprendí de a poquito ahí a conocer la violeta, porque mi papá siempre me decía, hay que hacer en todos los shows un poco de música de la violeta.
1: Claro.
3: Esto y lo otro. Y ahí empecé con el folclore, en realidad, no antes.
1: Ah, es
3: no
1: al revés, entonces.
3: De joven, lo encontraba aburrido.
1: Claro, lo encontraba aburrido, obvio, eso como de matar al padre de alguna manera, ¿no?
2: Sí, pues como con lo que uno crece de repente, sí, como lo que más cuesta, ¿no? Sí.
3: Puede ser, pero también lo que había acá, el canto nuevo, entre mí ya estaba Santiago Nostremo y toda esta gente, y yo como que no tenía interés en eso. Yo estaba, gracias a algunas personas que conocí en Isla Negra, entre ellas José Joseson y su hijo Felipe Enrique y Juan Ricardo Bailer de Aparato Raro.
1: Ajá,
3: mira. Tenían unos discos de fusión y de más bien de rock progresivo, de Magma, Yes.
1: Okay.
3: Y me mostraron cómo se aislaba la música y ahí tuvimos un grupo con Juan Ricardo que se llama Ojo de Horus.
1: ¡Ojo de Horus!
3: Una weá. Dibujábamos weón, las caras.
1: Como con gnomos y ya, ok, ya. Sí, pues, toda esa onda.
3: Pero ahí empecé a entender algo de música y en Francia tuve los estudios y entendí algo de armonía y todo eso y... Mi profesor está muy en el disco y lo traje.
1: Sí, lo traje.
3: Está muy presente.
1: Qué lindo.
2: Esta
3: para los que están en el
2: stream. Reedición en vinilo.
3: Son dos vinilos porque el disco de algunos temas duran 8 minutos. Entonces no cabía.
1: Ah, claro.
2: Yeah.
3: Y eso hace que suene muy bien porque está en 45 revoluciones. Ajá. Entonces, bueno, yo supe esto y me salió el doble, así que...
1: ¿Salió Carosi?
3: Salió Carosi, claro. Pero la verdad es que tenía razón la gente de Selnam, que son los que...
1: Estuvieron acá hace poquito.
2: Estuvieron acá hace muy poco, sí.
1: Estuvimos conversando con ellos, sí.
3: Gente maravillosa.
1: Tremendo, sí.
3: Tremendo.
1: Un agrado.
3: Industria chilena hace los discos de los tres.
1: Sí, claro.
3: Y la verdad es que escuchar el disco en 45 revoluciones, o sea, no había nada que hacerle a este disco porque el Titae lo produjo... De una manera muy bonita, que... Mira, este disco tiene cuatro caras, por supuesto. Y,
1: claro.
3: Y solamente los últimos dos temas fueron grabados en un club que se llama La Calle del Delfín Verde.
1: Ajá.
2: ¿Y los otros dónde los grabaron?
3: En la casa editada en el living, con...
2: No te creo.
3: Dos micrófonos, sin cables. O sea, es totalmente unplugged el disco.
1: Sí, po.
3: Y Moncho Pérez, toco siempre lo cuento, en mi casa muestro de repente la guitarra. Mi guitarra del año 58 Gibson, que es la que estoy usando ahora, que es una guitarra increíble, tiene un estuche muy antiguo. ¿Sí? Y el Moncho tocó las plumillas de todo el disco sobre
1: el estuche.
2: No
1: te lo puedo creer.
3: No hay batería.
2: Oh.
3: Solamente los últimos dos temas que son en el club. Y eso le da un sonido especial.
1: Sepo.
3: Más la guitarra acústica.
1: Claro.
3: Está grabado en vivo, se grabó en una tarde. Entonces,
2: y en un lugar como no aislado, digamos, como...
3: Tiene un sonido, ese living con suelo de parqué, muchas cosas que le dan una sonoridad especial.
2: Como distinta, claro.
3: Pero cuando tú lo pones más encima en un vinilo ya es una experiencia increíble. La gente le gusta muchos temas. Hay un tema que le gusta a muchas personas que es Quail Bait.
1: Ajá.
3: Que yo lo descubrí en un disco de Barney Kessel que es el... Tarararum, chitirirum. Esa, la mejor versión que hemos hecho está acá.
1: Ajá.
3: Y bueno, el resto son clásicos.
1: Ahí lo estamos escuchando, ¿eh? Lo estamos escuchando en el...
3: Ah,
1: en el,
3: qué bueno.
1: En el fondo, claro.
3: Es un temazo y bueno, un disco instrumental. Siempre el jazz al lado de los tres retroalimentándose.
1: Claro, claro.
3: Porque bueno, antes de esto hemos hecho el unplugged. O sea,
1: sí, ya claro.
2: Sí.
3: Siempre hemos podido tocar en forma acústica, entonces... fue un placer grabar este disco, y era una época en que estábamos a dos bandos con el Titá y con el Moncho Pérez,
1: claro,
3: que es un baterista increíble, así que fue buena idea hacerlo, fíjate, más allá de lo que se gane o no se gane,
1: sepa,
3: me importa poco porque es un lujo. Esta es una edición de lujo.
2: Sí, me gusta más el formato acústico.
1: Pero... increíble. Oye, eso va a estar a la eso está a la venta ya.
3: Está a la venta.
1: Eso ya está disponible.
3: Disquería Penquista.
1: Ajá.
3: Y en todos los shows. Y voy a estar ahí en
2: el 21
3: firmándolo y toda la cuestión. Y está numerado. Yo mismo lo numeré acá, ¿cachai?
1: Claro.
2: Ah, ¿verdad?
3: Hay varios.
1: 213.
3: Y tiene adentro una cuestión que, donde yo como que les doy el agradecimiento a ustedes. Que parece que la gente acá... No, acá. hay varios detalles que son bonitos.
1: ¡Qué bonito!
2: ¡Qué lindo!
3: La carta para los fans.
1: ¡Qué buena!
2: ¡Ah, oh, qué buena!
3: Y bueno, es una edición de lujo.
1: Está preciosa la edición.
3: Es linda la edición.
1: Eso se va a estar vendiendo el día del show también, imagino, ¿no? Ahí sí. en el Core Partes.
3: Claro, en todos los shows tenemos ese show ahí. También tenemos un show en la bodeguita de Nicanor.
1: ¿Ya?
3: Que queda en Conce. La semana siguiente, el día 28.
1: Ajá.
3: Y ahí también voy a estar vendiendo los discos. Y también tenemos un show en el Teatro de las Condes el 18, si no me equivoco, de octubre.
1: ¿En el teatro
3: pero
1: municipal?
3: Ahí va a estar de vuelta ahora.
1: ¿En el teatro municipal de
3: las Condes.
1: Ya, sí. Perfecto. Ese.
2: Perfecto.
1: Más grande. ¿Cuáles son las fechas, Juan? ¿Cuándo es el show en la Fundación Core Partes? ¿Sabemos eso?
3: El 21 de agosto a las 20 horas.
1: 21 de agosto a las 20 horas. No queda absolutamente nada.
3: Pocas entradas quedan.
1: Deben quedar muy pocas. Y están disponibles.
3: Están disponibles en Ticket Plus. Ya me han retado muchas veces.
2: Buenísimo. Pero...
1: excelente. Ya te han retado por eso porque hay dicho otras. Claro, porque se parecen aparte. Bueno, se parecen.
3: Y volver a hacer promoción también es algo muy bonito, verte de nuevo,
1: sí,
3: tanto
1: querido.
3: Tiempo.
1: No. Sí,
3: también
1: tiempo.
3: Te quiero mucho. Y también es poco lo que con los tres hacemos esto, porque
1: sí.
3: Hacemos como unas conferencias de prensa.
1: Claro.
3: Que es otra manera de hacerlo.
1: Sí.
3: Y la gente va a nosotros.
1: Claro.
2: Claro.
3: Pero como
1: acá
3: yo
1: ustedes ando vienen a nosotros.
3: Self-service con esto.
1: Sí.
3: Tengo que moverme en todo. Y la gente por parte me ha ayudado mucho. Estoy muy agradecido. Pero claro, desde este disco para adelante hay mucho esfuerzo. Mucho esfuerzo.
1: Mucho trabajo.
2: Qué buena, qué lindo trabajo.
1: Ángel, sabemos eso. que tienes que volar porque
2: sí.
1: Tienes más compromisos.
3: No, se me quedaron unos 20 más. Oye, te traje esto para ti.
1: Oye, en serio, muchas gracias, querido. No te lo puedo creer.
3: Sí.
1: Qué emoción.
3: Pon 45 en el tocadisco.
1: Sí, sí. Siempre sí.
3: Así que
1: lo tengo así.
3: En redes sociales también va a haber que me cargan.
2: ¿Te cargan las redes sociales?
1: ¿Te cargan?
3: Sí.
1: Pero... ¿las usas?
3: Sí,
1: ¿o las usabas mucho?
2: Obligado.
3: Las usaba mucho.
1: Las usabas más, creo. Claro,
3: mucho más.
1: Te he visto menos, es verdad.
3: Sí, pero cuando hay que hacer esto, hay que hacerlo y...
1: ¡Qué joya!
3: No, las detesto, la verdad, entonces...
1: Mira.
3: Pero hay que hacerlo y...
1: ¿Por qué? ¿Por qué? ¿Qué es lo que te producen así, en corto?
3: Estrés.
1: Ok.
3: Y... no abro la cuestión. Si tengo que colaborar con alguien, colaboro y lo cierro.
1: Ajá.
3: Y, claro, me basta con tener la guitarra todo el día, y en realidad si aparece un comentario de repente medio negativo, que hay gente que es venenosa,
1: sí.
3: Que en mi caso no es,
1: yo creo,
3: nunca,
1: muy poco, ¿no?
3: Es bien serio mi Instagram,
1: sí.
3: Pero no me gusta lidiar con gente agresiva, entonces
1: sí,
3: aunque sea uno que
1: queda medio golpeado,
3: así que para los que están escuchando me van a tirar mierda de video a mí.
1: No,
3: pero yo no la voy a leer.
1: Claro,
3: no importa,
1: no la voy a leer, sí.
3: Pero ahora que estaba haciendo me he encontrado un poco con eso. Y ¿a ti te gustan?
1: No. O sea, sí, pero porque trabajo mucho con ellas, pero
3: ¿a ti?
1: Pero estoy tratando cada vez más de salir de ellas, como no estar tanto.
3: Oh.
1: Porque en algún momento he tenido que estar mucho. Entonces,
2: sí,
1: y al final uno termina muy, sí, muy estrés es lo que pasa.
3: Estrés, y sabéis que cuando uno hace música también, y empecé con el Inés, ¿cómo se llama? Esa cuestión nueva que tiene, y poner las palabras y que se sincronice la cuestión, y a qué hora se publica.
1: Claro, claro. Y estáis pendiente, y cuántos likes, y cómo se está moviendo.
3: Estoy pendiente de eso, pero lo que sí es que a veces, si uno pone plata en meta,
1: sí,
3: te ven más. Entonces,
1: sí, claro.
3: Es un mundo extraño el que estamos viviendo.
2: Es un mundo
1: extraño.
2: Loco.
1: Sí, oye, para otra conversación podemos. hablar de eso.
2: Antes que te vayas, pues, sabemos que tienes que ir, pero se te viene un segundo semestre intenso entre los shows de...
3: Aquí me dijeron, espérate, 21 de octubre Teatro Las Condes, no se equivoque. Y también 21 de agosto.
1: Sí, pues.
3: Bonito.
1: Bonito.
2: 21-21.
1: Hay una confluencia.
2: Número de la suerte.
1: 21-21.
3: Y el 28 vamos en la bodeguita de Nicanor y el 29 con Alex and Van der Westen.
1: ¡Ah, qué buena!
2: ¡Ah, qué buena!
3: Estamos
2: y después en noviembre
3: pensando en hacer algo juntos.
1: ¡Wow!
3: Así que hace rato, pero no sé si se va a poder.
2: Oye, después en noviembre toca los 30 años del Unplugged.
1: Sí, po.
3: Viene el Unplugged, tenemos un tremendo desafío y estamos súper contentos con el grupo. Eso quería como... Siempre lo digo porque estamos en una situación de amistad y de cariño.
1: Qué bueno.
3: Que no era igual cuando partimos con La Revuelta.
2: Claro.
3: Ahora sí que ya... Como que hicimos un... Limpiamos.
1: Barrieron la casa.
3: Hubo que hacer varias cosas.
1: Me alegro.
3: Pero no las voy a contar.
1: Por supuesto. Me alegro muchísimo.
2: Está bien, está bien.
1: Siempre es una buena noticia que
3: amigos,
1: que
3: voy a seguir con la conversación.
2: Son dos shows los del Unplugged.
3: Son dos shows. El segundo está prácticamente vendido.
2: Cáchate.
3: Así que...
2: Qué
3: y
2: locura.
3: Después queremos hacer una gira, etcétera. Queremos grabar temas de excelente también. Ajá. Quizás... Así que estoy pasando por esta etapa de jazz que me da... Tengo tiempo para hacer.
1: Sepo,
3: y en octubre como que voy a tener que calmar. Buenísimo.
1: Claro, y entrar de todo con
2: bien
1: todo
2: aprovechado
1: a eso.
2: El tiempo.
1: Ángel Parra, 21 de agosto, Teatro CA 660 de Fundación Corpartes, 20 horas, entradas en Ticket Plus para que sean parte de esto, que bueno, es historia pura, pues. 30 años de Piscola Standard. Ángel, muchas gracias.
2: Gracias,
1: muchas
2: gracias por venir.
3: Ustedes.
1: Que te vaya muy
2: qué
1: bien.
2: Qué rico siempre hablar contigo.
3: Son lo máximo, gracias.
1: Nos vamos a la pausa y seguimos.
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2: Ya estamos de regreso en La Comunidad Victoria Contraataca de concierto, viendo cómo están bombardeando nuestro WhatsApp, pero nos encanta
1: claro.
2: que contraataquen con ganas en este programa, porque estábamos con nuestra pregunta del día de hoy acerca de cómo heredamos, ¿cierto?, los gustos musicales de parte de nuestra familia.
1: Claro.
2: Y te preguntábamos qué artista, banda heredaste de tu familia. Y nos han llegado muchas respuestas.
1: Sí, mira lo que dice Marco. Hola, de mi padre heredé a Los Ángeles Negros. Oh. Y de mi madre, a Camilo VI, que ya ha aparecido más de una vez acá. Mira qué lindo.
2: Empieza a sonar esto y notas algo así como en el corazón.
1: Sí. Sí. Recuerdo a mis padres por esta música. El día domingo en la tarde, dice Marco. Como, ¿se acuerda? Como.
2: ¿Ah? Qué lindo.
1: Le evoca como el domingo, como, en la tarde escuchar a Los Ángeles Negros.
2: Qué buena. Elisa por acá dice, mi hermano veía The Midnight Special.
1: Buena.
2: Y en la intro salía la imagen de David Bowie en su era Space Oddity. Y desde ahí se convirtió en mi primer amor musical, dice. Nunca me olvidé que la música de esa intro era Creedence.
1: Claro, la del programa Midnight Special. Claro.
2: Él escuchaba distintos tipos de música y eso lo heredé y escucho todo. Y de mi papá fue la música clásica, dice Eli.
1: Mira, buena Elisa. Cacha lo que heredó Elisa. Hermoso. Hola amigos. Mira lo que dice Max. Les cuento que crecí con los temas de Alberto Cortés y José Feliciano. José Feliciano, qué temazo, weón. Yo te llevo muy dentro de mí. Ay, Dios mío. A mi viejo le gustaba Feliciano, fíjate. Yo creo que eso lo heredé de mi papá.
2: De tu papá.
1: Sí. Yo te llevo. Aparte, verlo en el Festival de Viña muchas veces. La locura que viví por ti.
2: Así.
1: Sí, que viví por ti, obvio. Me encanta Feliciano. Lo encuentro un seco.
2: Oye, yo no le hago tanto a José Feliciano.
1: Lo encuentro un maestro, un guitarrista eximio, impresionante. Se pasea por un montón de géneros.
2: Pero es muy bueno.
1: Es muy bueno. Y esto sí lo heredé, fíjate.

0: yo te consumo.
1: Oye, pero te sale increíble.
0: Yo te consumo, José Feliciano. Yo te consumo, José Feliciano.
1: Está.
0: Gracias, Maximiliano.
1: ¿Está en tu colección de discos, José Feliciano?
0: Sí, está.
1: Increíble.
0: Lo tengo, por supuesto, en
1: mi vinilo. Buenísimo.
0: Claro.
1: A ver, ¿qué dice Rodrigo? Dice, el cassette de mis viejos que heredé fue el concierto de Bellas Artes, Bellas Artes de Juan Gabriel.
0: Qué joyazo.
1: Discazo. Saludos a mis hijos Manuel y Emilio.
0: Que seguramente lo escuchan también. Este, ¿cachai cómo va pasando? Que me
1: hicieran llorar. O sea, oye, Rodrigo.
0: Rodrigo lo escuchaba de su padre o de su madre y probablemente sus hijos. Manuel y Emilio también escuchan este álbum.
1: Claro. Oye, Rodrigo, ¿viste la serie de Juan Gabriel? Tienes que verla.
0: Tienes que haberla visto.
1: Tienes que haberla visto porque es muy buena.
0: Bueno, ahí aparece esto, en uno de los pasajes aparece este show. Vivíamos en Caracas, dice Pablo. Y por alguna extraña razón a mi mamá le sorprendió en televisión un tipo psicodélico que cantaba algo como gospel, con un piano. De eso a We Will Rock You, Another One Bite the Dust y un largo etcétera de 45 años. Después la despedí con Mama, I'm coming home. Mira qué buena. Buena, Pablo. Tipo psicodélico.
1: Sí, me da risa.
0: Sí.
1: Marcelo por acá de Peña Flower dice, qué bueno el tema de hoy, de mi mamá, Julio Iglesias. Pasan los años sin escucharlo, lo escucho y recuerdo aquellos años de infancia. Mi mamá tenía todos los discos.
0: Tremendo,
1: sí.
0: Tremendo.
1: Yo también estoy en este team. Mi mamá también le gustaba Julio Iglesias. Y lo encontraba guapo.
0: Sí, si era, o sea, Julio Iglesias era un galán.
1: Un galanazo.
0: ¿Qué ellos, po?
1: Exactamente. O sea, mira.
0: Bueno, Julio Iglesias también lo heredé de mi padre, fíjate. Mi padre tenía cassette de Julio Iglesias.
1: Sí. Tengo un disco de Julio Iglesias, sí.
0: Sí, po. Y yo tengo el típico disco, el de Julio Iglesias, el que sale en el coso de mimbre, en esa silla de mimbre,
1: con el sillón, sí,
0: vestido,
1: sí,
0: de blanco entero, sí, en ese sillón de mimbre clásico. Tremendo álbum ese.
1: Oye, por acá dice, de un amigo de los 90, heredé Phil Collins, In the Air Tonight. Lo escucho a lo Mike. Mike Tyson en Hangover.
0: Claro.
1: Me falta el tigre nomás, dice. Un abrazo, Marcelo, grande.
0: ¿Qué dice Cristiano en el audio? A ver.
2: Hola, Cata, Iván.
0: Hola.
2: Un saludo desde Santiago de Chile.
0: Buena.
2: Tengo muy buenos recuerdos, pero una relación con la música de mis padres muy híbrida. Por una parte, mi madre le gustaba todo lo que era la trova, Silvio Rodríguez, Pablo Milanés. Navegaba por todos esos cantautores, mientras que mi padre era rock, así que escuchaba Deep Purple, Led Zeppelin.
0: Bueno,
2: así que en ambos siempre me gustaron los dos. Hasta ahora tengo 45 y tengo esa dualidad entre esos dos tipos de música.
0: Bueno.
2: Un saludo. Gracias, chau.
1: Excelente, Cristian.
0: Pablo Milanés. Yolanda, esto, ¿no?
1: Sí.
0: Claro. Temón. ¿Y es con Silvio, o no? Es la versión con Silvio. ¿O no? ¿No? Quisiera fuera. Ah, ya. Oye, escuchemos qué dice Elizabeth. Ahí está, Deo.
3: Hola, Radio Concierto.
0: Deo rápido, Axel.
3: Bueno, yo de mi mamá heredé al Trío de Oro. Rafael de España, Camilo VI y Roberto Carlos. Y de mi papá, desde chica escuchando Pink Floyd, Rush, Guns N' Roses y Queen.
1: Buena.
0: Mira.
3: Así que, qué mejor. Una variedad musical.
0: Súper bien.
3: Saludos desde La Serena.
0: La raja.
1: Increíble.
0: Tremenda influencia la de ella.
1: En mi casa también había cassette de Roberto Carlos.
0: Como yo te amo. este sí me acuerdo. ¿Sabéis qué? Yo me acuerdo, tengo un recuerdo, pero así como muy lejano, de ver muy chico a Rafael de España en el Festival de Viña y me daba miedo.
1: ¿En serio?
0: Sí.
1: Por lo imponente.
0: Viste que
1: él
0: actuaba y tenía una
1: parada.
0: Una cosa.
1: Se paraba de una manera
0: como muy, muy imperativa. ¿Cachai?
1: Era el tipo llenaba el escenario.
0: Claro.
1: Podía estar parado solo,
0: sí,
1: y llenaba el escenario. Era una cosa impresionante.
0: Y ponía unas caras así. Yo me acuerdo como en una canción que rompía, que quebraba un vidrio en Viña. Así como. Y a mí me da miedo, weón.
1: Además, pues si eres chico y
0: ¿qué
1: este
0: pasa
1: gallo?
0: Este tipo, qué violento que es. Sí, me da miedo. Pero, weón, artistazo, gigantesco.
1: A ver, ¿qué dice Pablo?
4: Estamos acá, Oliván, buenas tardes.
0: Hola.
4: Por acá se habla Pablo, desde la comuna de San Ignacio, región de Ñuble. Yo gran parte de mi gusto musical lo heredé por mi madre, que hasta el día de hoy escuchamos los Classic Project. Pero si tuviera que nombrar una banda que me marcó fue Aerosmith. Tremenda banda.
1: Buena.
4: Saludos, un gran abrazo.
0: Buena.
1: Oye, qué. Me encanta, Pablo. Qué old school los Classic Project. Yo sé que hace mucho que no escuchaba uno. Pero eran súper buenos igual, porque sí, tenía una pasada por rapidita por varios éxitos.
0: Mira, lo que dice Mauricio, yo heredé a Elvis de mi padre. Tan así que yo nací el 14 de agosto del 77 y Elvis murió el 16 de agosto del 77. Oh. Mi padre no fue a verme al hospital ese día porque estaba demasiado triste por la muerte del
1: no
0: rey.
1: No te creo.
0: Cáchate. Sí, cosas que ocurren, pues, bueno.
1: Ya, pero...
0: Puede pasar.
1: ¿Puede pasar?
0: Puede pasar. Saludos, Mauricio.
1: Oye, ese es un nivel de fanatismo.
0: Sí, la cagó.
1: Andrés dice, de mis hermanos heredé Led Zeppelin, Black Sabbath, Deep Purple. Abrazos, son los mejores, dice Andrés.
0: Excelente. Buena rock herencia. Clasiquito. Hola, Eduardo desde Iquique. De mi papá heredé los Beatles. Bill Haley también.
1: Y la nueva ola chilena.
0: Los Cometas.
1: Y todo tipo de música, todo eso gracias a los antiguos malones. ¿Sabes qué? Saludos a los virutas.
0: Saludos a los virutas, gracias Eduardo.
1: Gracias. Oye, yo también teníamos un disco de La Nueva Ola en mi casa.
0: ¿Ah, había?
1: Sí.
0: Sepo.
1: Pero es que... Y todos los domingos sonaban. Era, digamos, intercalando entre ese disco y...
0: ¿Era como un vinilo?
1: No, era un CD.
0: Ah, un CD.
1: Era un CD, como que era una reedición, ponte tú. Y se escuchaba los domingos. Y lo otro que sonaba todos los domingos cuando mi madre hacía aseo, el disco Mediterráneo completo de Joan Manuel Serrat.
0: Claro.
1: Pero de inicio, ¿sabes que ese disco? Yo te juro que yo sé la canción que viene. ¿Cachai? Como que ya me sé el orden de las canciones porque
0: obvio,
1: sonaba en, pero una y otra vez mientras hacíamos aseo todo el domingo en la mañana.
0: Obvio,
1: pasando la aspiradora ahí. Nací en el Mediterráneo.
0: Qué bueno, canta.

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1: Oye, muchas gracias a todos y todas quienes mandaron copiosamente su respuesta en el día de hoy, tanto de audio como de texto, recordando las canciones que heredaron de sus seres queridos. Hermoso programa.
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1: Estamos, Cata, estamos. Quiero un poquito, ¿no?
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1: Ya, con Cata cantando, cerramos el programa de hoy. Cata,
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1: Axel, muchas gracias por la puesta al aire del día de hoy. Yo voy a seguir hablando, tú sigue cantando. Sofía Antequera, muchas gracias por la producción del día de hoy, siempre un placer. ¿Nos vamos a despedir con música o nos vamos a hacer sequito? Bueno,
0: ¿qué le voy a
1: disculpa
0: hacer
1: que te vamos a interrumpir, si Cata. Nos vamos con música entonces. Franz Ferdinand, esto se llama The Dark of the Matinee. Muchas gracias.

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6: Es cierto que hay muy pocos, pero todo indica que si los buscas...

ejemplo, después de una década de espera, si tú tienes algún aparato Apple, vas a poder ver la navegación del transporte público acá en Chile, algo que no se podía ver antes, ahora sí está permitido. Además, microinfluencers han convertido la vida en redes sociales en un real negocio. Podríamos decir de clase media, sí. Ojo con lo que está pasando con los vehículos que operan en el aeropuerto. Ah, ojo con eso, porque hay una polémica respecto a la cantidad de autos comprometidos en una licitación en el aeropuerto de Santiago para poder llevar a los pasajeros. Muchas veces cuando uno llega, sobre todo de vuelos internacionales, y llegan muchos vuelos juntos, uno se queda sin posibilidad de transporte para ir a destino, y eso está generando harta polémica. Todo esto, por supuesto, acompañado de buena música. Vamos a estar además conversando con el director de Endeavor Research, Andrés Alvarado. Bienvenidos, esto es Soda Stereo con Zoom.

Bien, y como te estaba diciendo, durante años, no sé, pues dejar tu trabajo y decirle a tu familia, a tus parientes, oye, ¿sabes qué? Me voy a convertir en influencer. Era casi como aquellas personas que se iban a Hollywood a buscar la fama, la gloria en el cine y que, bueno, el 90% no le apuntaba. Bueno, resulta que ahora parece que hay un número cada vez mayor de personas, en general jóvenes trabajadores, que han cambiado de rumbo y que aparece como una posibilidad más que alcanzable. El auge de TikTok, de Instagram Reels y de las tiendas de Amazon han dado lugar a una nueva vía de salida al mundo corporativo. O sea, trabajadores que trabajaban en empresas, dejan sus empleos, dejan la oficina, no necesariamente para hacerse famosos, sino para

generar ingresos en línea mediante acuerdos con marcas, con videos, con enlaces afiliados que documentan su vida cotidiana. En muchos casos, el número de seguidores necesarios para vivir de esto no es tan grande, porque antes era casi inalcanzable. Ahora, con una audiencia pequeña pero fiel, tú puedes generar ingresos suficientes para competir con un salario medio en una empresa. Esta es la economía de creadores de clase media. Así se la ha bautizado en distintas publicaciones internacionales. Hay que decir que, por ejemplo, está el caso de Abby Plattock, de 25 años, que combinaba un empleo en la industria del marketing, en una empresa en Nueva York, con la creación de contenido en tiempo libre. Y así fue construyendo su audiencia, publicando uno o dos videos diarios con consejos profesionales, recomendaciones, etcétera, blogs de rutina. Y de repente empezó a sumar seguidores hasta llegar a los 25.000. Resulta que ha firmado acuerdos con marcas por $25,000 en lo que va del año y espera cerrar este año al menos con $50,000 como creador de contenido. Esto, lo que dicen los especialistas, refleja un cambio en la industria publicitaria, porque las marcas destinan cada vez más presupuesto a los llamados microinfluencers, que son creadores de contenido que tienen menos de 100.000 seguidores. ¿Qué es lo que se obtiene, dicen los especialistas, de estas personas? Bueno, más interacción. En general, la tasa de interacción está sobre el 3% y se considera que es muy bueno porque efectivamente la gente cree más en lo que dicen estos micro-influencers. Tienen más interacciones, ¿ya? Y ojo, porque generan más conversión en el caso de la venta de productos y servicios. Así que es esta nueva economía, ¿no es cierto?, que hace que miles de jóvenes saquen cuentas y obtengan ganancias precisamente de estas plataformas, que cada vez funcionan con más fuerza como reales vidrieras, vitrinas de productos y servicios que en general tienen que ver con las profesiones o con los gustos de los creadores de contenido. Así que interesante. Y esto se suma a la llegada de esta tremenda vitrina que tiene TikTok, ¿no es cierto?, que es TikTok Shop, que ya está a punto de aterrizar en nuestro país. 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Vamos a escuchar a Michael Jackson. Esto es Black or White.

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1: 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Y hablando de Latinoamérica, específicamente de Chile, los usuarios del iPhone por fin van a poder planificar sus viajes en metro o en micro desde Apple Maps. Oye, hay que decir que a casi 11 años del lanzamiento de la función de transporte público, recién la herramienta llega al país. Así lo pudieron comprobar distintos medios especializados que estuvieron usando el servicio de mapas Apple, y ya hay rutas en distintas ciudades, ¿eh? No solamente acá en Santiago, en Arica, en Valparaíso, en Punta Arenas. Ejemplo de servicio donde te va recomendando las líneas de micros que te sirven para poder transitar y también cómo poder compatibilizar, por ejemplo, el tren subterráneo con el transporte de superficie. La función de transporte público Apple Maps fue presentada por allá por septiembre del 2015. En ese entonces, sin embargo, solo estaba disponible un número limitado de ciudades y capitales del mundo, y Chile quedó fuera de esta lista. Por eso, después de 11 años de espera, por fin incluyen a nuestro país para los usuarios de este sistema operativo. Así que el arribo de la función sorprendió a algunos porque no hubo un anuncio formal, sino que llegó y empezó a estar disponible. El Ministerio de Transportes es la entidad pública a cargo del manejo de los datos de transporte en Chile y señalan que efectivamente es datos abiertos, ¿no? Este es un formato de datos abiertos que permiten que las personas puedan navegar y utilizar, por ejemplo, no solo Apple, sino también el sistema operativo de Google y algunas aplicaciones relacionadas, que son las que te van dando los tiempos, ojalá lo más exactos posible, a la hora de tomar decisiones cuando tienes que andar en tu transporte público. Así que buena noticia para la gente que usa este sistema operativo y que tiene ahora en sus iPhones disponible todo lo que está pasando con las micros y el metro de nuestro país. 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Nos vamos a la música de Chicago. Esto es If You Leave Me Now.

0: 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Ojo con la disputa que hay con el transporte en el aeropuerto, ya que estábamos hablando de transporte antes. Bueno, hace años que la relación entre Cabify y Transvip es súper tensa. Esto a raíz de la competencia que hay entre las empresas para hacer, digamos que la movilización oficial del aeropuerto Arturo Merino Benítez en Santiago. De hecho, esto ha implicado que se han iniciado acciones judiciales. Ahora se abre un nuevo capítulo en la disputa entre estas empresas. El diario financiero publicaba que Cabify decide judicializar el conflicto que mantiene con Transvip, presentando una demanda en su contra. ¿Por qué? Por competencia desleal. Oye, qué terrible lo que pasa en el aeropuerto. No hay caso. Y tampoco hay caso con eliminar a los taxistas que no son los taxistas oficiales o el transporte oficial, ¿no? Que siguen existiendo estafa, etcétera. Bueno, según Cabify, Transvip ha estado incumpliendo las condiciones bajo las cuales obtuvo la concesión para operar el servicio de minibuses en el aeropuerto Arturo Merino Benítez, y dice que estaría funcionando con cerca de la mitad de la flota comprometida al momento de adjudicarse la licitación. ¿Eso qué es lo que genera? Genera problemas para los pasajeros, ya lo decíamos al comienzo del programa. Resulta que cuando uno llega de un vuelo generalmente internacional, que vienen varios vuelos juntos, no solamente se provoca atochamiento en la llegada, ¿no es cierto?, en las ventanillas de la PDI, sino también pasa que uno sale del aeropuerto y muchas veces se encuentra con que tiene que esperar un buen rato para poder tener un vehículo y llegar a destino. Así que están en plena demanda. Vamos a ver qué es lo que pasa con eso y qué es lo que dice también la autoridad ligada al transporte oficial del aeropuerto en Chile. 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Hacemos una pequeña pausa y ya volvemos.
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4: Y estamos de vuelta en este lunes 10 de agosto aquí en Tierra de Unicornios. Ya vamos a conversar con Andrés Alvarado, que es director de Endeavor Research, algunas investigaciones muy interesantes en cuanto a emprendimiento, a mentorías, a redes de negocios. Vamos a estar hablándolo con él aquí en 88.5. Escuchamos este temazo, Temón, de Fito Páez, Tumbas de la Gloria.

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En Tierra de Unicornios vamos a hablar de tecnología, emprendimiento.